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1: Atención, chimoso. 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

0: sonido de Bruno Mars. Comenzamos con toda una nueva edición de la rica y sabrosa vitamina. Uy, que... Bueno, ¿para qué les voy a contar? Claro, está un poquito helado, ¿eh? Está un poquito helado. Sí. ¿Cómo está, Mantofrita? ¿Cómo le va? ¿Todo bien? ¿Sí? Qué bueno, dedito para arriba. Sí, está, lo veo muy... ¿Qué es? Ah, no, ya, está bien. No, con cuellito. Está bien, no, yo me sigo una bufanda que tenía. Está bien, no, yo igual lo vivía con o sea, como el peludito, pero el más grueso. El más grueso, sí, porque está muy, pero muy helado, chiquillos. Anoche se pasó, ¿no es cierto? Temperatura muy, pero muy baja. Yo incluso ya pensé que voy a ponerle una frazada más a la cama. Ya era mucho, dije yo. Claro, estoy durmiendo prácticamente, sí, enrollado, así. Está muy, pero muy helado, chiquillos. Así que abrigarse, usar algún gorrito de lana, cositas así, ¿ya? Un gran saludo a todo el Valle de la Aconcagua 98.7, amigas y amigos de la señal online, www.bitfm.cl, y también los chiquillos que están ya en la aplicación. Si tú aún no la tienes, descárgala ahora, es totalmente gratis, descárgala ya. Pantuflita, ahí va el... ¿eh? Ah, ya.
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0: Ya, ahora sí. Hasta las 10:30 te acompañamos con la rica y sabrosa.

0: Sí, eso. Sí, chiquillos, totalmente en vivo te acompañamos con la vitamina 7 de la mañana con 15 minutitos. Y tenemos WhatsApp, por supuesto, lo revisamos inmediatamente, vamos.
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0: Ya, ¿qué tenemos por acá? Vamos, vamos, vamos. Hola, hola, hola, hola, hola.
2: Buenos días, Chichito. Buenos días, Pantufla. Por acá, Ricardo del Uber, ya comenzando el recorrido con todo el personal al trabajo. Tempranito, hoy día hace frío. A abrigarse, chiquillos, y que tengan una muy buena jornada. Buen día. Por aquí, Ricardo del Uber.
0: Buen día, compita. Buen día. Ay, está aislado. Tenemos más. Hola.
3: Buenos días, Chechito. Buenos días, Pantuflita. Ay, compita, que está helado. Está más helado que tornillo de satélite, compadre. Oiga, el auto me marca menos 4 grados, socio, en San Felipe en este momento. Justo aquí en la esquina del centro abierto, compadre. Así que vamos a ver si hay pasajeros. Se ve algo de movimiento. No hay mucha gente muy bien abrigada. Sobre todo los que van a la faena, compadre. Pues gente o no, está muy helado, compadre, muy helado. Así que nada, pues compadre, ahí estamos al aula. Cualquier cosita más rato ahí, lo que se llene más la calle, a lo mejor posiblemente, porque hasta ahora igual es muy, muy, muy temprano. Así que está recién despertando San Felipe, compadre. Así que ahí estamos al aula. Si se puede tocar un temita, compadre, podría ser algo, una bachatita, por favor. Ahí, no sé, Pink Robert, Romeo Santos, bueno, ahí es un salto. Así que nada, compadre, ahí estamos, súper helado hoy día. Cuídese, que tenga buen jueves.
0: Igual, compita, que tenga buen jueves con todos, jueves de jueveo, páselo bonito y, por supuesto, no sé si en comparación a ayer, yo creo que hoy está más helado, ¿no? Sí. Claro, es que no, sí. Para valientes. Hoy animo a toda la gente que va en la conducción a esta hora, a todos los chillos que van caminando ya a la peguita, que van a esperar locomoción también, al furgón, que van a esperar ahí tecito negro, tecito amarillo. Mucho, pero mucho ánimo, chiquillos. Vamos, que se mueve. Bien abrigaditos y... Sí, bueno, ha sido una semana bastante, pero bastante helada en comparación a otras semanas que de repente es un día, máximo dos de la semana. Bueno, hasta ahora llevamos una semana ya completa prácticamente con temperaturas muy...

0: 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Pausa, ya volvemos.
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1: Así es, totalmente en vivo te acompañamos con esta rica y sabrosa vitamina en esta jornada de día jueves con todo, jueves de jueveo. Jueves 2 de julio. Vaya a ver la fotito al Instagram, espero que le guste. Ahí está, 2 de julio. Totalmente sinograficado, ¿sabes? ¿Cierto? Claro, claro que sí. Así que vaya, vaya por supuesto a dejar el corazoncito. Instagram arroba BitFM Chile. Y también comunícate, envía tu audio, cómo va la jornada. Poco vehículo, harto vehículo. Coméntenos ahí al WhatsApp más interactivo, Pantuflex.
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1: Ya, oye, atención porque para el día de hoy se espera una máxima de 17 grados. Cielo despejado, helada matinal, ya. Y, por supuesto, despejado. Pero, ojo, que después ya eso de las 5, empieza de la tarde, ¿cierto? Empieza a entrar el solcito. Ya la sed no está, ¿cierto? Pero ya cuando comienza a desaparecer, baja la temperatura, pero considerablemente. Si vienen noches muy, pero muy heladas. Así que téngalo en consideración, ¿ya? Hoy, ojo que mañana van a haber 3 a 4 grados bajo cero en el Valle de Aconcagua, tempranito en la mañana. Y luego, no, pantuflita, sí, afírmate. Serán solamente 14 grados la máxima para mañana viernes. Ya hoy serán 17, ya baja a 14 el día viernes, baja el día sábado también a 13 grados y en la tarde, sí, tarde noche casi, a una posibilidad de chubascos. Ya después de las 15 horas más o menos, existe la posibilidad de que caiga algún chubasquito, claro, alguna cosa, sí, parte hasta el día, del día sábado en la noche, hasta prácticamente la mañana del domingo algunas gotitas pueden caer, ¿ya? Para que lo tenga ahí en consideración. Nos quedamos con el sonido de Chamanes Crew Bailita. Esto es Amor de Luto, es el Rubik's.

0: algunas cositas acá y está bien interesante el tema pantuflita, ¿no? ¿Te parece eso? Sí, ya, vamos. Es que estaba pegado ahí en la tele, ¿ah? ¿Eh?
1: Sí. No, que estaba hablando de las prendas, ¿cierto? Preferidas para capear el frío, la lluvia, ¿cierto? Si tiene una mañana muy agitada, tiene que ir a muchos lugares. Obviamente a todo el mundo se está recomendando, bueno, abrigarse por capas, ¿cierto? Pero ideal, ¿cierto? Que no sea de algodón. Mira, mira, es curioso. Porque dice que siempre lo mejorcito es como el algodón, ¿cierto? Claro, bueno. En este caso, el algodón, si usted tiene una mañana muy agitada, tiene que moverse para allá y para acá, posiblemente dentro de lo abrigado que está, también le va a dar calor. Va a sudar y el algodón absorbe más la... el sudor, la transpiración. Entonces eso provoca que usted esté como con la espalda mojada y esas cosas. Y ahí también se puede enfermar. Entonces se recomienda esa primera capa como más de... claro, esa pantuflita. Esa que es más, más elasticada, ¿cierto? Como que esa es la que se recomienda. O sea, si usted tiene una mañana a lo mejor que no va a hacer tanta cosa, va a estar más quietito, claro, puede ser también algodón. Pero siempre se recomienda... hay unas que son como bien apretadas. Sí, son más fit, ¿cierto? Dry fit, sí, esas. Bueno, esas también. También tiene una tecnología especial, ¿cierto? Que se adapta a tu cuerpo. Y yo estoy vendiendo por si acaso. No, mentira. No, pero para que lo tenga en consideración. Si tiene que hacer mucho trámite, muchas cosas para ir para acá. Y lo otro también que uno, bueno, cuando hace trámite en la mañana, ingresa a lugares que tienen calefacción. Entonces de repente uno entra muy abrigado y las salidas, así que tener mucho, pero mucho cuidado, taparse la boquita también, ¿cierto? Ojo con la sinusitis, ese tipo de cosas. ¿Ya? Ahí está, este fue el mensaje del doctor. Comunícate así, pasa por el WhatsApp más interactivo.
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0: 7 de la mañana con 50 minutitos. Ay, los calcetines. Bueno, de ahí hablamos de los calcetines.

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1: Así es, un gran saludo a toda la gente que está en la señal online, www.bitfm.cl, que está en la aplicación y por supuesto en el 98.7. Camino a la peguita, hacer algún trámite, ¿cierto? Algunos que no se querían levantar. Uno como uno que estoy mirando. No, está bien, Cupita, así yo entiendo que este lado. Así que vamos con todo, vamos que se puede. Comunícate, pasa por el WhatsApp más interactivo.
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1: ¿Qué tenemos por acá? Hola, hola, hola, hola, hola.
3: Buenos días, compadrito. Hoy día sí que está helado. ¡Guau!
1: Es verdad, compita. Uno no sabe de repente ya decir cuál es el día más frío del mundo. Como que siempre el día que viene, ¿cierto? O el que está viviendo uno es el día más frío. Se pasó, sí. De hecho, ya las noches, las tardes están muy heladas. La mañana de repente hasta el mediodía, toda la gente todavía sigue abrigada. A menos el que se levanta tarde, ¿eh? Esa persona disfruta más. Claro, anda un poquito porque sale como a las 11 de la mañana, se ducha, qué sé yo, y ya entra en calor más rápido. Cuando está de muy temprano, uno todavía lo ve emparcado, muy abrigado. Y nos falta el que anda con chorra, ¿eh? Sí. Tenemos más WhatsApp. Hola, hola, hola.
4: Dame buena, buena, chachón. Soy la Trinidad y le quiero mandar un gran saludo a mi papá, a mi mamá, a mí, a mi hermana y a mi perrita Lalía y mi abuela, que la quiero bastante, a mi abuela Nena. Estoy muy feliz porque el viernes me voy al sur y salgo de vacaciones.
1: Recién.
4: Así que después de mis vacaciones nos veremos en 3 semanitas. ¡Chao! La radio, vítame torrete, burrito. Upa, upa, arriba, arriba. Vítame torrete, burrito, vitamina, lo extrañaré.
1: ¡Uy, mira! O sea que te va a llevar al colegio. Mira, y pensar que mucha gente... pero igual bueno por ese lado de que voy un poquito desfasado, ¿cierto? Pero si va a salir... ideal eso, cuando uno va a salir de vacaciones a algún lugar, como a pasear a una vuelta, estar en época que no, que la gente está entrando y uno va saliendo. Uno encuentra muchos lugares que ya están un poquito más vacíos y todo. Ahora, siempre hay más panoramas en la época de vacaciones de invierno. Siempre hay más panoramas. Posiblemente algunos están terminando de aquí al domingo. Claro, puede encontrar menos panoramas, pero va a tener mucho más... toda la gente estresada por ir a la pega y usted va a estar de vacaciones. Claro, así que igual eso es bueno, se agradece. Tenemos más WhatsApp por acá, a ver. Cancha de tenis, sector cancha de tenis, 4 grados bajo cero marca acá. Nos envía muchas gracias por la información, bastante pero bastante heladito. ¿Qué más por acá? Hola.
3: No, compadrito, ya me di cuenta que sí estaba helado porque el tarro de los perritos que toman agua... estaba escarchado más o menos como, no sé, un centímetro o algo así. Así que no, ahí sí que se notó que tío.
1: Sí, no, es verdad, hay que también que los perritos ahí, cierto, tengan un lugar agradable para dormir también, ¿eh? Está muy, pero muy helado. Hay perritos que son muy frioletos también. Claro, depende del pelaje, ¿cierto? Así que aguante, compita, y vamos que se puede. ¿Qué más por acá? Aquí también nos envían imagen. A ver, vamos acá. 2 grados bajo cero. Marca acá. A ver, vamos a cerrar ahí la imagen ahora y vamos con el WhatsApp. Hola.
5: Aquí andamos. Modo pingüino, puro frío. Ahí levanté el pantallazo. Menos 2 en San Felipe, menos 2. Así que a ponerle nomás, cabros. Hay que moverse para que pase el frío. Oye, ponete un teminita, po, como un loco de Amar Azul.
1: Vale, compita, le mando un abrazo gigante. Pasó lo bonito. Uy, este helado, está muy, pero muy helado. Por acá también, mira, ahí está mucho, pero mucho viento. Y se acá habla. Esa es la Lía, esa es la perrita de la Lía. Me imagino que sí. Qué buena. Saludos, chiquillos, aguante ahí esta jornada bastante, bastante helada. Incluso estábamos revisando el pronóstico del tiempo y existe la posibilidad, no hacer algo aguatonado ya, pero el sábado de la tarde puede que caiga algo de agüita. Más tarde noche, ¿ya? Así que atento con eso.

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1: Nos prendemos con todo de jueves.
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2: No, Nico.
3: Santa María, dice por acá.
2: Mentido calidad de vida.
3: 2 grados bajo cero a esta hora, 8 de la mañana, con 6 minutos.
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0: dice, por acá dice, pantuflita, bajando del Core a San Esteban, 5 grados bajo cero. Ay, ay, ay.
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0: Ánimo, chiquillas, chiquillos. Ánimo, ánimo, ánimo. Yo sé que es difícil, que haya unas ganas gigantes de pegarse la falla el día de hoy, ¿eh? Sí. Atención, casi acostadito, qué rico. 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Pausa y volvemos.
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1: Muy bien, junto a Pantuflita, junto a Juanito, que le damos la bienvenida. ¿Cómo le va? ¿Todo bien? Ya está comiendo, ya, no importa. Eso, ahí, aliméntese. Comunícate, pasa por el WhatsApp más interactivo, más 569-566-22396. ¡Vamos! Hola, hola, hola, hola, hola, hola, hola, hola.
2: Hola, Chechito, buenos días. Por acá la Anto te saluda, directo al laburo. Una vez más, con este frío tan intenso, menos 2 grados me va marcando el reloj. Pero bueno, así en nuestra zona. Oye, quiero mandarte saludito a tía Pantuflita, a todos los vitadictos en este juernes. Muchas gracias por acompañarme ayer todo el día en la peguita. Quiero pedirte algún temita de Santa Feria o de la Combo, por fin. Abracitos, chao, chao.
1: Un abrazo grande, pues, amiga. Ah, páselo bonito. Sí, bastante, pero bastante helado. Así que la recomendación es, ¿cierto? Capas, ponga gorro de lana nomás. Ponga bufanda, guante y todo lo que pueda. Y todo lo que pueda. Claro, primera, segunda, cuarta, quinta capa, si puede. ¿Sí? Si viene algo de la Combo, si viene la Combo. Hola, hola, hola, hola.
3: Chechito, aquí en la calle ancha, quedando por acá, ¿no? Menos 5 también, compadre. ¡Ay, te lo Juan!
1: No hay ni ganas de abrir la puerta, ¿cierto? Nada, nada. Sí, tiene que abrir la puerta, si no, ¿cómo no tiene pasajero? Claro. Un abrazo, hola.
4: Buenos días, Radio Vida, aquí ya activo, ya desde tempranito, ya con el énfasis con los muchachos aquí en la Plata de Almendra, aquí en Putaendo. Torito le está hablando, el Faraón, aquí con mis colegas de trabajo, el Rey, el Cojua, el Luca, ya activo, ya activando la planta, aprendiendo de todo. Y nada, pues dejarle un saludo a todos los que andan de tempranito, agradecer la oportunidad de trabajo que nos están dando. Y nada, pues pedirte un temita, su nombre de Zion con Jake Kille. Y eso, pues compa, dejarte un saludito a ti, a todos los trabajadores también de tu empresa. Y nada, pues hermano, la radio Viste Mueve, vitamina, compañero.
1: Buena compita, con todo el énfasis, me gustó eso. Muy bien, compita, le mando un abrazo, pero gigante, gigante, gigante. Que tenga buena jornada, que cunda la pega, que cunda la pega. Hoy debíamos estar hablando de eso, de que cunda la pega. Sí, atención con eso, atención con eso, sí, sí, sí. Tenemos más, hola, hola, hola, hola, hola.
5: Hola, Radio Beat, quiero la canción de Bluey. Abrazo de Pikachu y de Goku y de Spider-Man y Sonic. ¡Upa, upa! ¡Arriba, arriba! La radio que te mueve, perrito. ¡Vitamina!
1: ¡Qué buena, güey! ¡Cualquier superhéroe! ¡Ah, sí! Muchas gracias por la conexión. Que tenga linda jornada. Abríguese mucho, abríguese mucho. Sí, con primera capa, así como Spider-Man. Sí, tal cual. ¿Spider-Man con primera capa o pantuflita? Sí, pues. Chechito, un saludito para Renata y Julián, que vamos camino a Santiago. Que les vaya muy bien. Me imagino que va a ser un panorama entretenido. Así que pásenlo bonito. ¿Qué más por acá tenemos más? Hola, hola. Ah, ya. Perfecto, ya. ¿Qué sabe, pantuflita? Vamos a la música, a la vuelta. A la vuelta continuamos. ¿Cómo tortuga? ¿Cómo sería?

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1: 8 de la mañana con 31 minutitos. Tenemos más WhatsApp y lo revisamos. Hola, hola, hola, hola, hola.
2: Buena, buena, chichito, buenos días, cupita, ¿cómo está usted? ¿Cómo está su pantuflita? Muy buen día, Juanito, muy buen día a todos, ese Valle de la Concagua, ¿cómo están todas mis cupitas, todas mis perris? No, hoy día sí que la cago, cupita, perdón, perdón.
1: ¿Qué pasó?
2: Hace terrible frío. Voy saliendo aquí, estoy en San Felipe, cupita, menos 3 grados me está marcando hasta ahora en la Samara, se la lleva a perder esta, no sé, cupita. Oye, que hace frío, voy camino a la Copec a buscarme un cafecito. Y ahí para Veguita, compita. Así que aguante, aguante, aguante. Póngale, póngale algo calentito con un poquito de malicia si tiene. Y va a echar en cara una chupirca al diablo. Por aquí reportándose su fiel amigo y auditor, el San Guido Carrasco. Comiendo una Veguita, ponerle todo lo que es el bueno, compita, en esta jornadita de día jueves ya. Ya nos va acabando la semanita, así que vamos con todo, compita. Aguante el frío nomás, perrín. Hoy día me toca inventario, compita, y a morirme frío en las bodegas. ¡Qué terrible! Mandar saluditos para todos, mi perrín. Abríguense, que tengan una bonita jornada. Y pedir un temito en entremés, como siempre, de todo lo que es el perrito cool. Puede ser para bajar, en este caso, para levantar el calentamiento de Franco el Gorila. ¡Saludos, cuídense! Y la radio viste, mueve todo el rato, perrito. ¡Tengo frío!
3: Cupida, buena foto ahí con Don Julio. Ha llegado Julio, pero le faltó que llegara con las heladas.
1: Sí, cumpita. No pensé que iba a hacer tanto frío, la verdad. Se pasó. Así que aguante Julio. 2 de julio. Ahí está, lo puedes chequear, por supuesto, en el Instagram, arroba VitaFM Chile.
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1: Muy bien. Ahí está Umbrella con Rubiana JJC en la radio que te mueve. Tenemos WhatsApp, por supuesto, lo revisamos. Pantufleque.
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1: Ya, ¿qué tenemos por acá? Vamos, ¿cómo va tu jornada? Segundo día ya de el mes de julio. Tenemos hartas cosas para comentarles, chiquillos, sí. La pregunta del día también viene de todo, ¿ah? Sí. Hola.
3: Pita, hoy día le tengo hasta el tema del día. Hoy día podríamos conversar de cómo lo hace usted para capear el calor. Se aplica unos pedazos de diario entre los zapatos, pijama largo, primera capa. ¿Ah? Aplíquele, compita, ¿o no?
1: ¿Cómo va a capear el calor? Claro, ¿cómo eso? ¿Podemos repetir la...? Esa pregunta es muy veraniega esa pregunta. Por favor, de nuevo, sí. Vamos.
3: Compita, hoy día le tengo hasta el tema del día. Hoy día podríamos conversar de cómo lo hace usted para capear el calor. Se aplica unos pedazos de diario entre los zapatos, pijama largo, primera capa. ¿Ah? Aplíquele, compita, ¿o no?
1: Yo haría la misma pregunta, pero con el frío. Sí. Me parece muy buena la pregunta. Sí, pero lo haría con el frío, no con el calor, ¿eh? Sí. Ya, ¿qué cosa, Pantuflita? No sea así. No, compite, lo hizo con todo el cariño del mundo, así que recibimos eso. Solamente le cambiamos una palabra nomás. Frío por calor. Aquí no tomé tanto, dicen acá. Sí, mira, yo voy a contar mis secretos, ¿eh? Cuando hace mucho frío, sí, por ejemplo, sí, el ducharse. Me estoy duchando como dos veces, dependiendo, hasta tres puede ser. Hay que secarse el pelo, sí. Hay que secarse el pelo, sí. El calcetín, sí, también ocupo un calcetín que no se humedezca, sí. ¿Cuesta encontrar? Sí, cuesta. Pero ahí con eso me ha ido bastante, bastante bien. Por capas, por ejemplo, cuando hace ya mucho frío, ¿cierto? Le aplico un poquito de secador al zapatito, pero poquito nomás. Sí, poquito. Y claro, entonces ya uno se coloca tibiecito. Claro, por ejemplo. ¿Qué más? Pantuflita, usted dice algo, vamos, coménteme, por supuesto, sí. Un tecito, un cafecito, un chocolate caliente, también sirve harto. Alguna. No haga una fogata, Pantuflita. Hay gente, bueno, que ocupa aire acondicionado, hay gente que ocupa estufa en la peguita. Hay gente que solamente prende la calefacción en el vehículo un ratito. Sí, unos 5 minutitos nomás para temperar y luego ya a la que te criaste.
4: ¡Enca! ¿Puedo decir la primera parte?
1: ¡Se equivocó! Mira, está el tema del diario. Aplicar diario. Hay gente que le gusta poner plantillas con chiporro a los zapatos, zapatillas, aunque a veces no puede ser muy alta porque le empeine si no le topa mucho ahí. Hay gente que le encanta usar ropita delgada, pero varias, claro, por capa, claro. Hay gente que no, una polera y una buena chaqueta. El tema es que si uno se saca la chaqueta es muy fuerte el cambio, sí. Y así, bueno, hay un montón. También nos puede ayudar, por supuesto. ¿Cómo va a traer el WhatsApp?
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1: 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No olvidemos el calzoncillo largo. El guatero. Hay gente que tiene ese guaterito de mano, ¿cierto? Que se enchufa y todo y lo lleva a la pega. Hay mucha gente, yo he visto, sí. Tenemos WhatsApp, por supuesto, tenemos WhatsApp. Comuníquete más 569-566-22396. Hola, hola, hola, hola, hola, hola.
2: Buena, chechín, chechón, moreno, natural. Qué pelado. Buen día, pantufla. Aquí el barba congelándose arriba de la oficina. Ah, aquí está la camioneta, gallo. Quiero enviar saludos a todos los vitadictos. Enviar saludos a mi mujer, mi hija y mi primo, que los amo mucho. Que están de vacaciones descansando. Están calentitos en la cama, oye. Este temita de rock chileno, te saca ese chileno, es bueno. Y como capeo el frío, está complicada la cosa, perro. Va a haber que ponerse primera capa, perro. Va a haber que ponerse alguna ropa extra, oye, porque bueno, que está al lado. Más encima parece que la calefa de la camioneta se echó a perder porque no calienta ni una cuestión. Ay, ay, perrito. Desde aquí, desde Alaska. Adelante, estudios. Beat FM, te aprende de web. Lo que sí, perrito, ando con un litro de té todas las mañanas para calentar la cuerpa.
1: Oye, eso es bueno. Ya es un termito, así que toma mate, tecito, cafecito, ahí. Pero soñado, aparte ahorra dinero. No siempre te lo está comprando por ahí. ¿Cierto? Claro, te lo dan en ese vaso. De repente, el de pluma dice. Uy, oh, mira, no. No, sí, es verdad. Así que, importante siempre estar, bueno, atento también, ver el tiempo también, pero uno ya sabe, el invierno es así. Entonces uno tiene que tener todas esas cositas como a mano para, de repente puede llevar alguna ropa, porque durante el día, de repente a las 12 puede que ya le den un poquito de calor, tener siempre cositas a mano por allá. Sí, yo bueno, en la oficina que tenía en la radio, sí, y tenía un mueble. Sí, como una especie de, como de, no es ropero, pantuflita, pero lo usamos de ropero. Sí. Era como para guardar información, material, hay cosas, no, guardamos chaquetas, todo tipo de parcas, poleras. Pero servía un montón, porque de repente uno tenía que ir a una reunioncita, ya, camisa, se ponía la camisa. ¿Cierto? Polerita, dependiendo del... Sí. Sí, extraño la oficina esa, sí. Tenemos más WhatsApp. Hola, hola.
3: Hola, hola. Acá estamos en vacaciones, ya entramos el lunes. La FM, ok, te mueve el perrito, te gusta.
1: No me cambie el nombre de la radio. Íbamos tan bien. No me cambié el nombre de la radio, no. Ni siquiera lo vamos a repetir el mensaje. ¿Ya? Espero que se reivindique. Sí, ¿cómo? Me cambió el nombre y le puse el jingle del el eslogan de nosotros. Bueno, será. Le mando un gran saludo. Sí. Tenemos más, hola.
4: Buena, perrito, aquí en Lecua, como siempre, fiel a la sintonía, papito, saliendo a trabajar. No, papito, está muy helado, mío, muy helado. Llevo como 5 pantalones, 7 chaquetas. 2 gorritos para el frío y un guante bueno de manejar moto, y eso que voy dentro del auto mismo, le prendí la calefa y no me funciona, papi. Estamos muy helados. Así que aquí saludando, un saludito para la gente de La Toma, para Manolito, para Toñito. Y aquí nada, pues, patrón, como siempre, fiel a la sintonía y saliendo para la peguita a ver qué se hace, qué se contribuye hoy día. Así que todos con bendiciones, les deseo lo mejor y un feliz día. Y la radio que te mueve, perrito, todo el rato.
1: Eso, mi compita Lecua reportándose. Oye, ¿sabes qué? ¿Cómo lo hacen con cuando uno se acuesta? Les pregunto a ustedes, viadicto, porque no está de más preguntar. Con el tema de los hombros, el cuello. ¿Cómo lo hace cuando usted se acuesta? ¿A qué me refiero? Aquí uno se pone su pijamita, ¿cierto? Uno se tapa y todo, pero de repente queda como... Claro, el cuello queda, los hombros con un poquito más al aire, ¿no? Sí, ¿Cómo lo hace ahí? ¿Se enrolla en las frazadas como un saco de dormir? ¿Se tapa hasta la cabeza? ¿Está acostumbrado? ¿No se llenan los hombros? ¿Ocupa casi un algo muy cerrado? Ah, coménteme también. Aquí queremos saber porque a veces a mí me pasa. Sí, por ejemplo, si tengo los pies helados, yo no me puedo quedar dormido. Sí, no, me pasa. Ayer por lo menos me puse mis calcetines más calentitos que tengo. Tenemos más WhatsAppinola.
5: Ah, ahora todo me calza, pochechito. Por eso no tienen stickers de la vida ustedes. Tengo que ver desde la otra radio que dijeron recién.
1: Oiga, sí, nos cambiaron el nombre, imagínense. Pero eso ha pasado ya. Sí, ha pasado. Sí, hoy un gran saludo a los amigos también, ¿eh? Sí, a todos los colegas, de todas las radios. Sí, gran, pero gran labor la que realiza. Así que, igual a todos los colegas que están de mañana, especialmente pasando frío a esta hora, en todas las radios, les mando un gran saludo. Aguante, chiquillo. Aguante, chiquillo. Sí, vamos. Vamos que se puede. Todos tienen su gente, ahí su auditores, su sintonía. Así que bien. Hola.
4: Oh, papito, yo después que me pego mi ducha, me enrolo en la cama, mijo. Parezco esos panes de dos pisos bien enrolados, mijo. Porque hace cualquier frío, no dejo nada sobrando. Ni las orejas se me ven. Me arropo de pie a cabeza, papi. Porque el frío está en veneno, yo. Y un saludito también para la tía Daniela ahí de la Muni.
1: Saludos entonces a la tía Daniela, pues un abrazo gigante. Tenemos más en la conexión. Hola.
6: Para allá mandaron los tickets para esa radio. Podrían mandar al JP también para allá.
1: Después decía, ay, ¿por qué me bloquearon, eh? No peleé con la gente, compita. Sí, está en la vitamina. Acá no se pelea, a ver. Buenos sonidos, calle de carnet. En la radio, ¿qué te mueve?

0: pan tu flex. Sí. Vamos por un tercer té ya, ¿no? 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Pausa y volvemos.
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1: Muy bien, pantuflita, vidadictas, vidadictos. Vamos que se puede. Oye, atención, atención, atención. Recuerda que hoy tenemos perreo clásico, perreo old school de la vena junto a DJ Pantufla y Juanito bailando, ¿ya? Sí. Oye, ponga mucha atención con lo siguiente. ¿Qué opina usted, vidadicto, vidadicta? Dice esta información lo siguiente. Somos productivos en menos de 3 horas al día, según un estudio. Así es, porque diversos estudios sobre productividad laboral estiman que en una jornada de 8 horas las personas realizan cerca de 2 horas y 53 minutos de trabajo realmente productivo. El resto del tiempo suele destinarse a pausas, reuniones, conversaciones, revisión de redes sociales, noticias y otras actividades que interrumpen el flujo de trabajo. Además, las investigaciones indican que recuperar completamente la concentración después de una interrupción puede tomar alrededor de 23 minutos. ¿Qué le parece, compita? Sí. Los datos también muestran que las interrupciones son frecuentes en la mayoría de los entornos laborales, lo que dificulta mantener periodos prolongados de concentración. Estos resultados han reabierto el debate sobre la efectividad de la jornada laboral tradicional de 8 horas y sobre si los modelos de trabajo actuales responden a las exigencias de las tareas que requieren creatividad y esfuerzo mental. ¿Ve? Como nosotros, pantuflitos. Al parecer, el mayor rival de la productividad no siempre es el puchito o el café, sino que es tus compañeros de trabajo o las reuniones. ¿Qué le parece, pantuflita, vidadicta, vidadicto, Juanito? O sea que uno prácticamente 3 horitas es lo productivo que uno le pone a lo que es la veguita. El resto ya pasa a ser a una distracción y todo. Bueno, tenemos pregunta para ti, vidadicto, vidadicta. En tu peguita, sí, en la chamba, ¿cómo quieras llamarlo? En el laburo también, también sirve, sí. ¿Qué cosas te distraen en la pega? ¿O para qué te puedes tomar de repente una pausa que no sea para almorzar, pues, obviamente? Claro, claro. ¿Se escucha bien ahí? Ya, perdón. Coménteme. Ya, estoy jugando acá. Están jugando, ya. Apáguese otro micrófono. Apáguenlo, ya. Yo escucho acá a ustedes, lo estoy escuchando, por favor. Ya, tenemos pregunta. Pregunta, pregunta. Para ustedes, vidadictas, vidadictos. Apaguen el micrófono. Ya, ahí sí, ya, que no me distraen. Eso, pues, ya. Por ejemplo, eso. Es una distracción. Yo estoy hablando de una noticia, me concentro, yo, ustedes se pueden hablar, así, lo hacen así, todo. Yo me escucho, a jugar al aire no sé si se escucha, pero yo estoy escuchando. Por favor, chiquillos. ¿Ya? Ya. Entonces, queremos saber, ¿ya? ¿Cuál es la distracción que tú tienes en la pega? De repente, por ejemplo, hay gente que trabaja con la tele prendida, ¿cierto? Pasa un montón. La radio, bueno, es una compañía, ¿eh? No venga a decirme que una distracción la radio, ¿ah? ¿Eh? Bueno, igual un poquito a veces, sí. ¿Ya? Sí, también. Por ejemplo, los compañeros. La talla con el compañero de pega, ¿cierto? De repente uno se pone a peluciar en la pega y eso también es una distracción. Queremos saber, vidadicto, vidadicta, ¿qué te distrae en la peguita? Coméntanos, por supuesto, a través del WhatsApp más interactivo.
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1: Ya, ¿qué tenemos por acá? A ver, a ver, a ver, a ver.
3: Y así nuestro compadre quiere subir la jornada laboral a 52 horas a la semana.
1: Tenemos WhatsApp, vamos. ¿Qué te distrae la pega?
4: No, yo opino que eso es mentira. Yo ponte entro a las 9 de la mañana, de hecho ya entré ahora. Trabajo haciendo servicio domiciliario y tengo que ponerle bueno. Con suerte tengo la hora de almuerzo, una hora, y la producción, si no hago producción no gano nada, pues así que tengo que estar desde las mismas 9 y media, a veces sin colación, hasta las mismas 5 y media para poder producir. Así que ese estudio yo creo que son de trabajo pago, ¿no?
1: Bueno, también todo depende de la pega, ¿eh? Todo depende de la pega. Por ejemplo, hay gente que está conduciendo, ¿cierto? Y aunque sabe que hay momentos que uno conduce por inercia. No sé si les pasa, ¿eh? Pero de repente uno por más que está concentrado, está tan acostumbrado ya, que lo hace, claro, por inercia nomás. ¿Sí? y dentro se distrae y el semáforo dio verde y está pegado. Pasa eso, pasa un montón, ¿sí? Distracciones acá, por ejemplo, sí, hay veces que yo estoy en el programa y me llegan mensajes, claro, de todo tipo, de toda índole. Sí, pero a mí WhatsApp. A veces son temas laborales también, pero de la pega que yo realizo después de las 10:30, ¿sí? Y me llegan a esta hora a veces. Entonces, claro, de repente se me junta el programa con lo otro y cuesta, pues. Pantuflita, alguna edición que sale por ahí.

0: de repente uno tiene una idea, por ejemplo, en comerciales, uno dice, ya, vamos a ver qué vamos a hablar en este bloque. Y uno empieza a buscar, ya, esto va a hablar. Y uno se le ocurre una idea más o menos, y cuando llega el momento de salir al aire, se le olvida la idea a uno. Sí, a mí me pasa a veces. Y si no es por los chiquillos, pues es que me gusta conversar las cosas con ustedes, Juanito, Pantuflita, porque ustedes igual me ayudan en ese sentido. Es que claro, uno está full aquí, pues la máquina aquí no para. Claro. No, es que Radio Beat, esto no para, claro. ¿Qué cosas te distraen en la pega? Sí, coméntanos por supuesto al WhatsApp. Y también coméntenos, claro, en el rubro que a cuál se dedica, ¿cierto? Puede ser de, ya sea una persona que te distrae, de repente te gusta hacer alguna pausa, pero después de la pausa a veces cuesta retomar, bueno, te suena el teléfono y el 600, todo eso. Según este estudio, prácticamente 3 horitas al día, cuando uno realmente, claro, le pone todo la producción, digamos. Tenemos WhatsAppín. Hola.
1: Cecito, yo pensé que tenían preparado el programa de mucho antes, el día anterior. Lo hacen en el instante, entonces. Buena, buena. De repente funcionaron mejor bajo presión.
0: Totalmente,

0: del frío, si pasa algo del acontecer noticioso, local o internacional, ¿cierto? Todo en el momento, todo en el momento, compita. De repente, si yo veo una noticia en la noche, ahí la guardo. La guardo y ya para mañana está bueno, digo. ¿Cierto? Pero normalmente esto es así, sí, en el momento, en el instante. ¿Eh? De repente hablamos cosas porque sale la conversación en el momento acá con los vidadictos, alguien plantea algo, conversamos de algo y nos guiamos por ese lado. Por eso que eso es lo lindo, todos los días puede ser distinto. Hay veces que resulta más, a veces no tanto, pero... Claro, claro. Lo único que tenemos es que toca perreo el culo el día, ¿verdad? Tenemos más WhatsAppín. Hola.
1: A mí me distrae la segurito, vos.
0: Ve, por ejemplo, ahí hay un caso de distracción. ¿Cierto? Pero cuando este caso, la segurito, usted como la distrae, me imagino que la encuentra buenarda. ¿Cierto? Uno también le hace caso. Eso es verdad. Uno le hace caso, se porta mejor. ¿Cierto? Porque uno cree que lo reten. ¿Verdad? Así que es parte de... Es parte de...

0: ¿ya? En la sala de edición. Nosotros nos grabábamos cantando cumbia. Era parte del proceso. ¿Sí? Cosas que hay que vivirlas. Hay que vivirlas. Sí. Tenemos más WhatsApp. Hasta que un día nos pilló el jefe cantando a todos en la... Sí, nos pilló a todos cantando y nos quedamos todos mirando y fue como, ya. Hasta ahí nomás, chiquis, sigamos trabajando. Ya.
1: Escucha, uno como dueño de casa, al menos en mi caso, todo te distrae, po. Estás haciendo la cama, vaya a la cocina y losa sucia, lava y la losa. Vaya al baño, limpia el baño. Si hay ropa por tender, tiendes la ropa, te pones a lavar el patio, a barrer el patio y así sucesivamente. Las dueñas de casa me van a entender.
0: Totalmente. Yo la entiendo también, ¿ves? Sí, ¿sabe qué pasa? Es que uno de repente va a hacer una... Incluso a mí me ha pasado. Voy a hacer una cosa y veo algo en el camino, me pongo a hacer otra cosa en el camino y cuando después llego al lugar, por ejemplo, iba a la pieza y ya no me acordaba que iba a la pieza. Porque en el camino me puse a hacer más cosas. Especialmente el fin de semana, de repente los viernes en la tarde, cuando tengo acá espacio, de repente me quedan algunas ventanitas. Aprovecho también de ir ordenando, acá mantenemos siempre limpiecito, tenemos nuestros casilleros acá con los chiquillos. Así que bien, bien por ese lado, ¿eh?
2: Hola. Yo no me pongo los implementos de seguridad para que me reten, especialmente el casco que sube la escala.
0: No, pues compita, y si le pasa algo después, se pega un porrazo de aquellos, no le va a hacer un favor a la segurito. Al contrario, compita, la va a perjudicar. Piensa eso. Aparte, mi abuelito decía, siempre casco, en alturas, siempre. ¿Eh? Comunícate, pasa por el WhatsApp más interactivo, más 569-566-22396. Nos quedamos con... J Balvin, junto a Ben Castro, que estés tonto. 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
2: Muy bien, vidadictos, vidadictas. Nos vamos a una pequeña pausa. Próximo bloque tiene el perreo clásico, perreo old school a la vena, con las improvisadas mezclas también. Aquí lo improvisamos todo. Sí, junto a DJ Pantufla. 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Hacemos una pausa y ya volvemos.
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3: Comenzamos nuevo bloque con el perreo clásico, perreo old school junto a DJ Pantufla.

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1: Hola, Chichito, buen día. Que tengan un excelente día jueves de jueves. ¿Podrás complacerme con un temita de reggaetón Scooby Felina? Muchas gracias por acá, la chica Gaby. Saludito.
2: Oye, qué tema dijo. Oh, Pantuflita. No, yo lo busco. Siga usted en la música. Yo lo busco. A ver, ¿qué decía?
1: Felina. Muchas gracias por acá.
2: Felina. Pantuflita, Felina. Po.

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1: ¡Buena, buena, buena, buena, buena, buena, buena, buena! ¡Chachín, chachón, chachún! ¡Pantuflita! Juanito, ¿cómo está mi rey? Motivando la mañana tempranito, cumpa. Póngale, póngale, póngale, póngale, póngale, póngale, póngale, póngale, póngale. Hay que cacharse, cumpa. Buena que apareció la hoy día. Buena, el aita cayó. Ay, ay, ay, viejo. Que se pasa todo con los fríos. Cuesta salir a trabajar así.
2: Cuesta, compita. Cuesta, compita, y bastante. Así que vamos con todo el ánimo para calentar la cuerpa, el perreo clásico de todos los jueves. Solo por la radio, que te

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1: Así es, si pasa por el Instagram, tenemos la fotito del día de hoy. Deja el corazón y el comentario y en el próximo blog estaremos revisando. Ya, así que pase ahí, @bitfmchile, B alta EAT o B larga, como le guste, ¿cierto? B alta EAT. Beat, así se escribe, ¿ya? Beat FM Chile, para que nos siga. Ahí somos una gran comunidad. Y por supuesto, comunícate, pasa por el WhatsApp.
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1: ¿Qué tenemos por acá? Hola, hola, hola.
3: Buena,
1: hola.
3: Buena, Chechín. ¿Qué pasa, DJ Pantuflex? Uy, uy, uy, uy, uy. El frío tremendo, viejo. Pero aquí vamos con todo el ánimo de día jueves. Saludo a mi gente desde acá, el sector residencial de San Esteban. Un gran abrazo, viejo. Lindo día.
1: Lindo día, compita. Aguante ahí, San Esteban. Todos los chiquillos del Valle de la Aconcagua, de Chile y el mundo, por la señal online, por la aplicación. Y dice...

0: Buenos días, Chuchín, Chechón, colita de ratón, aquí reporteándome. ¿Cómo están todos los radioviadictos en esta fría mañana de día jueves ya? Pero ya salió el solcito, así que el día va a estar, podríamos decir que rico. Como sol de invierno, no se le puede pedir más si el sol no calienta mucho. Hacía mucho frío en la mañana, mucho frío. Hacía tanto frío, me metí la mano en los bolsillos del pantalón y dije yo, ¿cuándo compré pasa? Pero bueno, espero que todos estén bien y que todos tengan una buena mañana de día jueves. ¡Chao, Chechín!
1: ¡Chao, copita! ¡Uy, pero bueno! Más helado que abrazo de Robocop. Un abrazo grande. Gracias por la conexión. Calentando la mañana.

Buenos días, Yeyito. Buenos días, DJ Pactufla, que andamos en el camión de reparto de abatible. Vamos, Yeyito. Todavía no pagas, Yeyito. Tenemos más frío que la billetera, Yeyito.

0: Papito Saoko. Papi Saoko. Uy, qué buena canción. Hoy tenemos que irnos a la pausa ya. Sí. Vamos a ver si el próximo bloque alcanzamos ahí, ¿ya?
1: Querido estudiante, pueden tomar asiento.
0: Tome asiento.
1: Habla W, el Matatán.
0: W con Yandel. La máquina, Franco el Gorila.

¿Sabe qué, compita? Pantuflita, me dio más calorcito con todo esto, sí. Es que el baile, ¿cierto? El baile ayuda mucho. Atención, atención, atención. 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

0: usted deje su corazón y su comentario. Pantuflita, lo revisamos inmediatamente. Por acá Congelado Daga nos comenta, dice: buen jueves, Chechito, para todos y a todos los viadictos. Muchas gracias, Congelados Daga. Por acá Cristian Emilio Mola dice: buenos días, Chechito y Pantuflator. ¿Qué foto te sacaste hoy? Saludos a los mal portados. Saludos a todos los mal portados. Ah, sí. Buenos cabros, buenos cabros. Ah, también Jorge Rebeco dice: buenos días, compite Chechín, DJ Pantuflex. Viste, prende perrito, saludos. Que está helado Julio. Es verdad, está bastante, bastante helado. Bueno, toda la semana, cierto, despidiendo a Junio y saludando, dando la bienvenida a Julio también, ¿eh? Bastante, bastante helada las mañanas. Y no solamente en las mañanas, sino también la tarde noche. Sí, desde las 5 en adelante, 6 ya, oh, cambia totalmente todo. Y también dejando su corazoncito, acá revisamos. A ver, ¿qué tenemos por acá? Tenemos ahí, mira, un like de Radio Dulce Aconcagua ahí. Hoy un gran saludo a todos los chicos de Radio Dulce. Le mandamos un abrazo, pero gigante, gigante, gigante, ¿ah? Todo muy simpático, buena onda. Por acá también Rosita Araya, Eduardo Maureira, Ignacio Alejandro, Jorge Lascano, Nicolás Matías, Jimmy Hernández, Nuria Montenegro, muchas gracias por tu like, así como Sara Pérez Becerra, Mr. Cali, Cristian Emilio Mora, Naldo Barraza, Luis Molina, ¿qué más por acá? Paolo Ignacio, Nelson, Guido Carrasco, Marcelo Olivares, Jorge Rebeco, La Guarida, Del Chubiño, también nos deja su corazón, así como la chica Gaby, Jesús Arancibia, Verónica Herrera, Joana Aros, Ari Sagredo, Jaime Andrés, Alejandra Muñoz, muchas gracias, está la Janita, tenemos a Prox, Anaís Bastías, Congelados Daga, Cristian Guzmán, tenemos a Valentina Araneda, Carito Berrío, Cecilia Villalobos, Navi Lemus, Leila Yasmín, Katy Caris Muñoz, Viviana Cecilia, María Isabel, Natalia González, María Lina Montenegro, Sebastián Torrealba, Chiloco Barrera, Jorge González, Fabián Calíbar, por acá también Carita Soto, Maca Jorquera, Juan Sojo Grande, Grumpito, un abrazo gigante, Margarita del Carmen, Francisca Javiera y Valeria López Cristian al Instagram.
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0: Y también tenemos WhatsAppín, también tenemos WhatsAppín.
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3: Buenos días, Radio Beat. Otra vez, problema de semáforo. Avenida Con, con Hermano Carreras, donde está el animal. El semáforo no está funcionando, está totalmente apagado. Así que mucha precaución al pasar por ahí, porque el semáforo se encuentra apagado, fuera de servicio.
0: Muchas gracias, compita, por la información. Ya, semáforo ahí de... de Unimar, ¿cierto? Ahí en Encon. Por favor, lo vayan a revisar, ¿cierto? Ese semáforo salió malo, para mí, sí. Ese semáforo salió malo, sí. Yo creo, tiene algo suerte. Siempre se cae, ¿no? Siempre falla, así que... esperemos que pronto esté ya... sí, importante, ¿cierto? Prácticamente la unión de las dos comunas, ¿cierto? Así que llega mucha gente, transita mucha gente por el sector. Muchas casas también por ahí, así que... importante... que la gente tenga la posibilidad. Imagínate, la persona quiere cruzar. Se hace mucho más peligroso. Tenemos más. Hola.
4: Pues, compita Sello, ¿cómo estamos? ¿Cómo estamos, DJ Pantuflex? Compita Sello, usted sabe, el innombrable. ¿Habrá aparecido o no? ¿O estará escarchado por ahí todavía? ¿Qué? No se le pega ni la escarcha, yo creo. ¿Usted sabe a quién me refiero o no?
0: Totalmente, compita. ¿Sabe que hasta ahora no ha aparecido? No, no ha aparecido. Me sorprende, eso sí. Sí, no ha mandado ni un beneficio, nada. Nada de nada. Así que le mandamos un abrazo. Foss. La música de Rey junto a Wisin Yosuna. Esto es Me Niego.

0: Buenos días, compita. Aquí el Ecuador les saluda, compita, ahí. Trabajando con hartas bendiciones, papá. Así que, nada, saluditos ahí nomás para ustedes. Que todo les vaya súper bien. Comencemos un día excelente. Y una musiquita ahí. Me estoy volviendo loco. Porfa, la radio que te mueve, perrito, todo el rato, perrito.
1: Si está volviendo loco, no nos culpe, ¿eh?

0: Buenos días, compita, ¿cómo estamos? Espero que bien. Acá estamos cocinándole una exquisita lasaña con papas fritas a mi hija para regalonearla aquí en sus vacaciones. Espero que todos estén bien y tocó un día hermoso, así que hay que disfrutarlo.
1: Eso, compita, lindo día, sí. Más helado que... Claro, pero lindo día para disfrutar, para terminar estas vacaciones de invierno.

0: Checho y DJ Pantufla.
1: Sonido.
2: Empecemos a elongar, vamos. Con esta nos despedimos. Hasta que cruja, vamos.

0: buena, como dije, Kim Panchuclín, Juanito, golazo, golazo, golazo. Llegué justo al final, yo golazo, golazo, golazo. Nos vemos mañana, golazo.
1: Dale, don Chapa. Póngale abrigo a la empanada. Vamos a estar vendiendo empanada de la.
2: Napo, aquí estamos escuchando la vila que te mueve y te prende, perrito, va por arriba, va, y vamos camino a Villato.
3: Nah, mentira. Aquí le habla su amigo Marco Spider a Aconcagua, sensual, estúpido sensual de la Aconcagua. Oye, saludos para todos, bendiciones para el país de Venezuela que está pasándolo mal, para todos los trabajadores del Valle de Aconcagua, para todos mis amigos, para la Zaira, nuestra Nina especial. Aquí vamos en la ruta a entregar flores, chiquillos. Saluditos y un tema bien movido ahí. La que te prende y te mueve, perrito, papurri, papá.
1: Eso, compita, nos unimos al saludito a Venezuela, a todo el pueblo venezolano, un abrazo gigante, mucha, pero mucha fuerza. Más allá, adelante, chiquillos, vamos que se puede. Uno más, uno más, uno más.
4: Hablando de aire frío, apareció don Chapa ofreciendo su empanada.
1: Oh, están de verano esa. Empanada de hielo, ¿la ha probado? Claro. Ya, chiquillos, nos vamos con el último mensaje. Esperemos que sea muy positivo.
5: Oye, Chechito, se me echaron a perder los airbags del auto, me servirá la empanada, don Chapa.
1: Chiquillos, hoy los invito a que vayan donde don Chapa, prueben una rica empanada, va a llegar pero calentita, hirviendo, se va a llegar a quemar. ¿Ya? Sí, pues, vaya nomás, con toda confianza. ¿Cuál les recomiendo? La... No. Ya, vámonos mejor, ya, mira la hora que es. Ya, nos vamos. Cuídense, que lo pasen bonito y nos juntamos, acuérdense, temprano hoy día de hoy, ¿ya? Está muy helado. Y nos juntamos mañana bien tempranito, ahí bien abrigados con la rica y sabrosa vitamina. Un abrazo grande, ya viene DJ Marco. ¿Qué cosa más? Pero Pantufla de una idea buena. Marco Venancio fue en salida con el Beat Machine. Un abrazo. Hasta mañana. Chao, chao.
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1: Pantuflita me dice, Marco, me dice. Marco, ya. No, está bien. En su momento por si es muy buena esa. Sí. No, está, si la dije yo también era mala, así que estamos a mano, Pantuflita. 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
1: Buenas los cabros, ¿cómo están muchachos? Bienvenidos a este Beat Machine, acá a la radio que te mueve. Listos y dispuestos para comenzar nuevo episodio en este 2-2-2 de julio, jueves, viernes chico, y tu cuerpo lo sabe. Sabe también que hoy ha sido una de las mañanas más heladas de lo que va del año, chiquillos. En algunos sectores hasta 4 grados bajo cero, temperatura que también se mantiene durante la mañana, ¿cierto? Muy baja, sube muy poquito y es la tónica de estos días. Estamos bajo una ola polar, digamos, ola de mucho frío, con temperaturas bajo cero, digamos, durante ya varios días, situación que mañana también se va a mantener. Y incluso hasta el fin de semana, donde podríamos tener incluso algo de agüita el sábado por la noche con el frío igual. Así que bueno, ahí vamos a estar chequeando e informando de las actualizaciones del clima, ¿cierto? Del tiempo. ¿Qué dice acá? Cuatro, mira, aquí nos mandan efectivamente 4 bajo cero, marcó los termómetros acá, nuestro amigo nos manda la foto, incluso tempranito, mucho frío, helado, más helado que, oye no, pero mucho frío, chiquillos, ¿cómo están? ¿Todo bien? Esperemos de que ya estén ahí motivadísimos, sensación térmica en la feria mayorista, 7 bajo cero, mira, cacha, mira, aquí dice, sensación térmica en la feria mayorista, 7 bajo cero. ¡Ay, Dios mío! ¡Pero qué frío! ¡Tan frío! Esa es, chiquillos, totalmente en vivo, en directo, transmitiendo para todo el Valle Aconcagua, Chile y el mundo conectados a través de nuestra señal online. Damas y caballeros, le damos tremenda bienvenida. Los invitamos para que nos manden su mensaje de audio, se reporten, nos comenten ahí en nuestro WhatsApp Beat, más 569-566-22-396. Arrancamos con toda la música y el sonido nacional de los Bunkers. Esto se llama... Bailando solo.

0: en Bailando Solo y luego Chimbala con J Balvin con Romo. Ya, chiquillos, 10:59. Vamos de inmediato con la conexión a través de nuestro mensaje de audio.
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2: Muy buenos días, compadre.
0: Muy buenos días.
2: ¿Cómo está?
0: ¿Cómo le va?
2: Pero qué bien. Oiga, amigo Marquito, permítame explayarme un poco más de lo habitual, porque en un día como hoy, hace 5 meses, prometieron los stickers y todavía no pasa nada. ¿Cuál es la solución? ¿Cuál es la base que tiene usted para decir que todavía no entregan los stickers? Me recuerdo que también habían ofrecido destapadores. Y aquí estamos, pues, compita, ¿qué pasa? ¿Qué pasa, Marquito? 5 meses, compadre, 5, el día 2 de julio, 5 llevamos ya. Así que, compadre Marquito, seguimos esperando. Así que, o tenemos que pedir a otra radio para que le dé los stickers, como pasó en el con el Chechito, que le dijeron otra radio, una O con una K, así le dijeron. Así que, vale, compadre Marquito, oiga, si se puede colocar un temita, Remember, por favor, y The Underdog Prayer, y ahí estamos al habla, compadre, espero que lleguen pronto los stickers.
0: Muy bien, compita, hoy día celebrando el aniversario, no, es celebrando un mes más, tiene toda la razón, un 2 de marzo de este año. Se prometieron los stickers al aire, ¿cierto? Al aire. Y eso ya han pasado, ¿cuánto? 5 meses. 5 meses. 5 meses. Bueno, siempre puede ser peor, así que... siempre puede que sí, hay que esperar, ¿no? Yo creo que ya van a estar, ya. Yo creo que ya van a salir. Pronto. Muy bien, compita. Te mando un gran abrazo. Vamos a estar con de buena canción ahí. Remember. ¿Qué dice? Está más helado que Mate Pingüino. Mira, nos aportan por acá. Manden mensaje de audio. Pues manden mensaje de audio. No tiene ni un brillo que lo diga yo. Mándelo. ¿Qué más tenemos por acá? A ver, dice... No, pero manden el audio, pues, chiquillo. Mira, Alan dice más helado que las gónadas de Tarzán. También. ¿Qué más? A ver, por acá dice... A ver.
3: Cabro, miren, hagamos lo siguiente. Yo tengo una impresora. Está mala color, sí, habría que imprimirla en blanco y negro. Y nosotros imprimimos los stickers acá. Ahí nos ponemos de acuerdo.
0: Oh, se acabó la tinta de color. En escala de grises. En escala de... Sí, quedaría bueno también en escala de grises. Oye, ¿qué más tenemos por acá? Siguiente.
4: Hola, Marquito. Hola. Eufrasio, ¿cómo estás tú?
0: Muy bien.
4: Por aquí Lanto te saluda en este día tan frío. Pero a mí me encanta el invierno, nada que hacer, po. Oye, qué manera de empezar el programa con un tema de los bunkers. Bien, ahí, Marquito.
0: Muy bien.
4: Me alegro la mañana.
0: De
4: oye,
0: una.
4: ¿Qué más te voy a pedir, po? Nada más. Solamente agradecer por ese temita. Y quiero mandarte mucho calorcito, abracitos para ti y todos los de la radio. Chao, chao.
0: Muy bien, te mando un gran abrazo. Muchas gracias por tu mensajito. Sí, comenzando ahí, bacán con el sonido de los bunkers. A ver, ¿quién más se suma? Solo mensaje de audio, repórtese ya.
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0: A ver, tenemos por acá, siguiente.
5: Lo que pasa es que los stickers nos mandaron a hacer a Ucrania. Por eso.
0: Siguiente mensaje de audio, por acá, vamos.
6: Sí, buena. Cumpita, Marco, ¿cómo está, Cumpita? ¿Cómo dice que le va? Espero que esté bien, Cumpita. Oiga, mi rey, la pura cagadita nomás para su.
0: Oye, ¿verdad?
6: Oh, la voladera de techo, caídas de árboles. No sé quién habrá sido el enfermo que se llevó una empanada de chaparrero para allá, le plantó la mordida y se desinfló esa empanada y mira la cagadita que dejó.
0: Bueno, Cupita, sí. Oye, entiendo, si mal no recuerdo la información, entiendo que entre Villarrica y Pucón fueron 400 árboles que se cayeron. 400. Contado ahí con la municipalidad, ¿cierto?, de Pucón. Bueno, buen chileno, mansa cagadita. Sí, ¿para qué andas con cosas, cierto? Mansa cagadita. Pero entiendo que no se lamentó nada grave, digamos, así como situación así muy, muy brígida, no, más que se cayeron los árboles y también botaron tendido eléctrico, corte de energía, digamos, pero así como lamentar alguna, no he escuchado yo, digamos, de algo que fuese, afortunadamente, ¿cierto?, algo más grave. Pero 400 árboles en el sur, en Pucón. 400 árboles de cuajo y de raíz con el manso viento. Entiendo que llegó hasta 107 kilómetros por hora. Ya eso es, ¿cierto? Huracanado. Totalmente. A ver, ¿qué más tenemos por acá, chiquillos? Solo mensaje de audio. Solo mensaje de audio. Repórtese a través de nuestro WhatsApp, Bit.
7: Buena, compita. Yo compro el papel fotográfico, pues, compita. Y ahí la imprimimos.
0: Ya, ay, queda bonito, queda brillantito el sticker. Muy bien, Cupita. A ver, ¿qué más se suma? Solo mensaje de audio, repórtese a través de nuestro WhatsApp Beat. Te queremos escuchar. Más 569-566-22-396. Oye, mirando la hora, estamos pero pasadísimos en el tiempo. Momento para la pausa. 11 de la mañana con 6 minutos. No le cambies al dial, vamos.
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11 de la mañana con 22 minutos. Escuchaba la música de Under the Project con este Remember programado a través de nuestro WhatsApp Beat. No tenemos stickers, pero sí muy buena música para acompañarte a esta hora de la mañana. Suena Río Chainón.

0: tenemos totalmente habilitado nuestro WhatsApp, chiquillos. Usted se puede reportar, nos manda ahí su mensajito de audio en el más 569-566-22-396. Te lo doy más lento, anótalo, guárdalo. Más 569-566-22-396. Ahí está, para que usted se reporte y nos mande su mensaje de audio. Te escuchamos ahora ya.
1: Pero yo creo que esos 400 puntos tienen que ser de calle o carretera o algo así. Porque para los interiores también tienen que caer árboles.
0: A ver, pero.
1: Pero yo creo que esos 400 árboles juntos tienen que ser de calle o carretera o algo así.
0: Quizá.
1: Porque para los interiores también tienen que caer árboles.
0: Claro, es posible que sea así como dice usted, pero yo la información que escuché eran 400 árboles, que ya no deja de ser, son caleta, que han generado, por supuesto, sus estragos en el sur del país, especialmente en el camino entre Villarrica y Pucón. Claro, y entiendo que es como la única conexión que hay entre Villarrica y Pucón. Entonces, camino con mucho árbol y es una vía de una doble vía nomás, para allá y para acá nomás. Entonces, claro, no, que lo embarra. Así que bueno, esperemos de que no haya pasado nada más grave, aparte de lo que ya sabemos, digamos, ahí en el sur del país, con vientos que llegaron hasta incluso 107 kilómetros por hora. ¿Qué más tenemos por acá? A ver, siguiente, solo mensaje de audio, reportes a través de nuestro WhatsApp, Bit.
2: Quizás lo de los stickers era una metáfora.
0: El mejor audio que ha llegado hasta el momento. Muy bien, Cupid. ¿Quién sabe? ¿Qué más se suma? A ver, solo mensaje de audio, muchachos. Reportes a través de nuestro WhatsApp, Bit. Más 569-566-22-396. Ese es el WhatsApp, Bit, habilitado para que usted nos mande ahí su mensajito, se reporte, nos comente cómo va la mañana, lo que va quedando, chiquillos, de mañana, 11:28, cómo va la jornada de Peguita, está en la casa, amigos que están ahí con su emprendimiento, full ahí trabajando, ¿cierto? Y escuchando la radio, amigos de la locomoción colectiva, todos los techitos negros, amarillos, de color, sin techo, amigos de los semicreros, ¿cierto? Buses interurbanos también nos escuchan caleta, le mandamos un gran abrazo. Bueno, para todos también, amigos de los locales comerciales que también nos sintonizan a diario, siempre escuchando Beat FM, la radio que te mueve. Desde ya, por supuesto, les agradecemos siempre la sintonía, cabros. Póngale bueno, que les vaya bonito hoy. Que les vaya bacán. Siguiente mensaje de audio, te escuchamos, a ver.
3: Hola Marquito, buenos Hola, días. Buen Solo día. Para saludar, mira, que tengas buen día, los mejores de la radio. Se despide Susi.
0: Muy bien, muchas gracias Susi, te mando un gran abrazo. Muchas gracias por tu mensajito, por esa buena energía, esa buena onda. Bacán, saber que están del otro lado del parlante, siempre escuchando la radio que te mueve. ¿Qué más tenemos por acá? Siguiente.
4: Oye, los stickers, era más cuento que promesa presidencial la cuestión, pues, oye. Anda por ahí con Don Chapa que promete y promete que le va a echar más carne a la empanada. Pura promesa presidencial.
0: Perreo clásico, llega Yadiel, el incomparable. Fashion Girl, suena en Beat. 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

0: secreta, The Secret Weapon, Artillery, Dembow Music, mi compañía, el Tsunami.
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2: Ya, muchachos, ahí pasaba la música de Jadiel, el incomparable. Vamos de inmediato con más de la conexión. Te escuchamos en el WhatsApp Beat.
3: Bueno, compadre Marcos, soy para San Felipe, golazo. Estoy preparando las ricas empanaditas.
2: Muy bien.
3: Voy a estar ahí afuera del Santa Isabel, chico, en calle Mercedes San Felipe, golazo.
2: ¿Qué hacen ahí acá?
3: Stickers, quieren los lindos stickers. Miren, es como que si yo le echara hasta carne a las empanadas. Los secuaces, golazo.
2: Muy bien, chato.
4: Saludos. Parece que su jefe trabaja para los mismos de la bencina. Todavía estamos esperando la baja bencina. Saludos.
2: Vale, cupita, le mando un gran abrazo. Una baja a la bencina. Y eso que ya el barril del petróleo está bajó harto, pues. Está. Entiendo que al mismo precio que cuando, antes de que pasara todo esto, ¿no?
5: Buenos días.
2: Saludos a todos los
5: radioescuchas. Un saludo para mi compadre Traga, Pablo, que está con diarrea hoy, con mucho frío. No puede ir al baño porque está muy helada la poceta.
2: Muy bien, amigo. Saludos para todos los que están tomando desayuno también, por supuesto. Te mando un gran abrazo, amigo mío. Gracias por tu mensajito de audio.
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0: 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Ahí está, buen dato. Así que ya lo saben, chiquillos. Momento para la pausa. Nos separamos por un instante y luego estamos con mucho más acá en la radio que te mueve. No le cambies el dial, vamos.
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0: Tremendo clásico del año 2000, muchachos. Daft Punk con One More Time en Beat FM, la radio que te mueve. Vamos de inmediato con la conexión a través de nuestro mensaje de audio. Te escuchamos en el WhatsApp Beat.
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2: Hola, Maxi. Estoy bien por acá reportándose la Yeezy. Bueno, primero que nada, mandarle un saludo al chaparrero, ya que paso todos los días por ahí. Todos los días me cobra sentimiento que ahora no lo saludo. Y pasar el dato, chiquillos, que de las 12 del día hasta las 12 de la noche en la Shell de Merced con Yungay van a bajar 100 pesos la benzina, pero solamente la benzina, no parafina, no petróleo, solamente la benzina, de las 12 del día hasta las 12 de la noche, chiquillos, para que vayan, para que vienen, aprovechen de llenar los estanques. Saludos, chiquillos, y saludito al chaparrero, soy Dayis y reportándose.
0: Muy bien, oye, qué buen dato. Tremendo dato ahí para que carguen combustible, ¿cierto? Cualquier ahorrito se agradece. Buena, buen dato, amiga mía. Muchas gracias y también un gran saludo para Don Chapas. El siguiente mensaje de audio.
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0: Sí, cupida, ánimo. ¿Quién más se suma? Solo mensaje de audio, reportes a través de nuestro WhatsApp Beat. Ya lo saben. Más 569-566-22-396. Te escuchamos en el WhatsApp Beat.
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0: Música junto a Darkiel, que estuvo en Chilito hace muy poco ahí presentándose en el Movistar Arena. Junto a Chagui y Mafio. Esto se llama... Me siento bien.

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2: Compita, yo creo que la culpa de los stickers, siendo bien sincero, es suya, porque usted le creyó a su jefe. Ese es el problema. Si nosotros los empleados no tenemos que creerle al jefe, po. ¿Cuántas veces a lo mejor le ha dicho que le va a subir el sueldo y nada, nada? ¿No ve? Entonces, usted pecó de inocente, po. Yo no lo traté de weón, de inocente. Yo dije, Marquito está diciendo aquí bacán, porque Marquito es de verdad, pues se toma el café sin azúcar, le ponen me gusta en el Instagram los de Amar Azul y todo el tema, pero pecó de inocente, pues, compita.
3: Bueno, pero ¿qué quiere que le haga ya? Pues si a esta altura ya han pasado 5 meses, y podríamos esperar otros 5 más perfectamente. Entonces, que hay cosas más importantes que un sticker, ¿cierto? Con todas las cosas que están pasando en este mundo, Dios mío. Así que, bueno, pero volviendo al tema, la esperanza es lo último que se pierde, compita. Es lo último que uno debe perder. Y yo sé que en algún momento de la vida, tal vez en este año, tal vez antes de que sepamos de los stickers. Así que a tener fe no va por cupito. Le mando un gran abrazo, perrito. Muchas gracias. Oye, tenemos que ir a la pausa. Son las 12 del día, ya con 4 minutos. Momento para separarnos por un instante breve, cortito. Y luego estamos con mucho más acá en la radio que te mueve. No le cambies el dial.
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0: 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Muy bien, muchachos. Hacemos la pausa, nos separamos por un instante y luego estamos con más en Beat FM, la radio que te mueve, no le cambies.
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1: La versión de Entrance, el sonido noventero con Stayin' Alive. En Beat FM, la radio que te mueve, también la caída de carnet presente para recordar clásicos de ayer que aún te mueven. La conexión, como usted ya lo sabe, es a través de nuestro mensaje de audio. Manda el suyo, repórtese, 12 del día con 24 minutos.
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2: Tomás, Luis, sale el bloque tropical ranchera, ¿no? Ahí de cumbia.
1: Madre, qué día.
2: Motivémoslo, pues, mi rey. Pongámosle, pongámosle. El hígado lo sabe, la parrilla también. Me anoto con la primera ahí, a el Cerro Tumaco, la mesa del rincón cumplida.
1: Perfecto, cumpita, sí, le vamos a poner ahí algo para motivar el. ¿De verdad que día es jueves? Claro, lo que pasa es que como fue semana corta, uno no se da cuenta, pero ya es jueves, casi viernes. Hoy hablando de fin de semana. De carrete y todo el asunto. Bueno, el día sábado yo les tengo una super invitación. Una tremenda invitación porque vamos a estar en los karaokes de la terraza Chacabuco. Para que vaya de tempranito, ¿cierto? Con un ambiente calefaccionado. Bueno, hay terraza techadita también, ¿cierto? Y además ambiente calefaccionado. Usted se puede colocar ahí al lado de la estufita, ¿cierto? Y rico igual. Sí, porque han estado a las noches. Pero ahí hay estufita, hay techadito. Así que, bueno, y además, si a usted le gusta cantar o pasarlo bien o disfrutar un buen trago, una rica tabla, les súper recomiendo. Este día sábado vamos a estar en la terraza Chacabuco con la animación de Jackson, que ahí se la juega con buenos premios. Así que va a estar muy, muy entretenido. Y luego de eso nos vamos a ir ahí al club a vacilar y a perrear los reggaetones clásicos, los old school, al Club Aconcagua. Así que está muy bueno. Ahí les dejo panorama para el fin de semana. Si usted va a ir, bueno, ahí me avisa, ¿cierto? Va a estar pero entretenidísimo. Buen panorama para este fin de semana, chiquillos. Hay que aprovechar, claro. Ya, muchachos, ¿qué más se suma? Solo mensaje de audio, repórtese a través de nuestro WhatsApp Beat. Te queremos escuchar, mande el suyo, más 569, anótelo, más 569-566-22-396. Solo mensaje de audio, te queremos escuchar en el WhatsApp Beat. Mándelo ahora, ya. Por acá, a ver, tenemos el siguiente.
3: Hola, Marquito, ¿cómo estás?
1: Hola, muy bien, ¿y tú cómo estás?
3: Hoy quería abrirte un tema de Maquisa, porfa, si es que se puede. Y el jefe tiene cero visión de marketing. El sticker, si todos los autos tuviéramos ese sticker, ¿qué propaganda no lo daríamos? De Marquito ya no te quedaría en Santiago, lo quedaría ahí en los Emiratos Árabes, sería más conocido todavía.
1: Muy bien, cupita, le mando un gran abrazo. Vamos a buscar Maquisa. Por lo pronto escuchamos esta que se llama Just the Way You Are 2026. Milky, David Guetta, suena.

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0: 7 minutos. Ahí pasaba la música de María Becerra junto al Jere Klein, Lucky Brown, Qué ganas de comerte. Antes escuchabas también a Loyalty junto a DJ Tao. Buenos beats para motivar a esta hora, chiquillos. Oye, mira, nos mandan acá la foto. Pasamos el datito, de hecho nos mandaron un mensajito de audio temprano. Y es que hay un, hay 107, mira, 107 pesos de descuento por litro de gasolina en la Shell, en Yungay con Merced. Nos mandan acá la foto, está ahí en la... Está bueno igual, pues, está bueno para que cargue combustible, ¿cierto? Ahorrarse 107 pesitos no es malo. Así que hay un buen dato, chiquillos. Nos mandan acá la foto. Buen dato, 107 pesos menos por litro en la Shell, Yungay con Merced. Muy bien, ahí está. Nos mandale el datito, buen dato para compartir.
1: Buena,
0: cumpa.
1: Va a tener promo entre las 1 y las 4 de la tarde. 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Oye, ¿te puedo pedir un temita? Intergalactic de Beastie Boys. Gracias, hermano.
0: Buena, cumpita, mira. Siempre poniendo ahí la nota alta. Buena canción, cumpi. La voy a buscar si pero buen tema. ¿Qué más? Se suma solo mensaje de audio, reportes a través de nuestro WhatsApp. Y te queremos escuchar, mándelo ahora ya. Súmate a la programación que te mueve.
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0: Así de fácil, así de sencillo. Usted se puede reportar, nos puede mandar su mensajito de audio. Siempre para alguna canción, algún datito, algún aviso importante, algún aviso de utilidad pública, ¿cierto? Tan solo para entregar esa buena energía, esa buena vibra para motivar durante la programación de Beat FM. Sonido Nacional. Esto se llama Frívola. Lo trae Club

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0: Tremendo, muchachos. Hace rato que no escuchaba esta de los Beastie Boys. Lo estaban pidiendo hace un ratito. Ahí estaba Intergalactic. Intergalactic. Buena canción. Buena canción, cabros. Ya, chiquillos, vamos de inmediato con el más de la conexión. Ya lo saben, cabros. Usted se puede reportar. Nos pueden mandar su mensaje de audio a través del más 569-566-22-396. En vivo, en directo, transmitiendo para todo el Valle Aconcagua a través de la 98.7.
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0: Y los mensajitos de audio usted los puede mandar en el WhatsApp Beat.
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0: Así es fácil, muchachos. Siempre con buenos beats te acompañamos durante todo el día. Hasta las 14 horas haciendo este Beat Machine. Música junto a, atención, Calvin Harris, Pleasing.

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1: Primero la música de Pedro Suárez Vértiz, que para descanse con el clásico noventero Me Estoy Enamorando. Y ahora Real McCoy con este Another Night en Beat FM.

lo clásico nos vamos a lo nuevo, chiquillos, y este junte realmente llama la atención, ¿sí? Porque es Faith junto a Madonna, que nos trae este Read My Lips, suena en Beat FM.

0: Manuel Turizo, Rake, amigo de artistas, El Tote, Puñaladas, Remix. Ya, chiquillos, oye, nos vamos. Solo un minuto nos separa de las 14 horas. Llega JP, se viene tremenda programación. Se viene Fabián Castro, DJ Vampiro, DJ Centro, JP. Mañana nos juntamos luego de la vitamina de Chechito Moreno Natural junto a Pantufla. Pasadito las 10:30, estamos con este Beat Machine. Chiquillos, un gran abrazo, que estén bacán. A disfrutar la programación de la radio que te mueve. No se lo pierda. Todo el día, 24/7, siempre con buena música para acompañarte. Así que esa es. Ya, chiquillos, que estén súper, se cuidan y a seguir escuchando la radio. Chau, chau, chau, chau, chau, chau, chau, chau.
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2: Y estamos en vivo y en directo, 2 de la tarde, 11 minutos. Comenzamos una nueva edición, edición de día jueves, jugando al cágate de frío. En vivo y en directo comenzamos una nueva edición más el Tírate un Beat.
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0: te quita las ganas hoy.
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0: 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En vivo y en directo seguimos bailando en este super jueves.
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0: tarde, 36 minutos. Nos tenemos que separar y ya volvemos.
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8 de la tarde, 46 minutos. Estamos totalmente en vivo y directo, chiquillos. ¿Fueron a ver ya Toy Story? ¿La vieron o no? ¿La 5? Buena la película. Sí, bastante buena. La fui a ver ayer con las Bendis. Y buena la película. No, buena, buena. Totalmente recomendable para que la vaya a ver en familia. La verdad que yo creo que mucha de la gente que fue a ver estas películas, donde me incluyo, los adultos se emocionaron más que los propios niños. La verdad, era como un viaje al pasado ver Toy Story. Así que... ¡Hey! Bonita la película, buena. Buena, no les voy a contar obviamente el final porque nada que ver, sería muy fome que yo les contara algún tipo de spoiler si no la han visto. Pero es buena la peli. Sí, está bueno. Amigos y amigas, atención, porque hay un estudio que dice que en Chile se bebe menos alcohol que antes. En Chile se bebe menos alcohol que antes. Chile ha registrado una baja notable en los indicadores relacionados con el consumo nocivo de bebidas alcohólicas, según reveló un informe internacional de la organización de la IARD. El reporte, que recopila información de la Organización Mundial de la Salud, detalla que la mortalidad vinculada al alcohol en el país cayó en un 21% desde el año 2000. Al comparar la última década, los datos de la Global Statute Report muestran que el consumo por persona en mayores de 15 años disminuyó en un 13%. ¿Qué dicen ustedes, chiquillos, chiquillas? Bueno, las nuevas generaciones, sí, hay que decirlo, toman muchísimo menos que las generaciones nuestras. Yo he estado presente en eso porque las fiestas de graduación de 15 años atrás, 10 años atrás, las fiestas de graduación, por ejemplo, de cuarto medio, eran on fire, eran barra libre y todo pasando. Hace unos 4 o 5 años las fiestas de graduación, la verdad, las cuartos medios son mucho más repiola y las nuevas generaciones no toman, muy poco. Yo creo que puede ser verdad. Tiene algo de verdad este estudio. Un 13% menos. Algo de razón hay. ¿Qué crees tú? Las nuevas generaciones toman menos. Sí, es verdad eso.

0: sea, que la generación 2000 ni para tomar sirven, güey. Tanta vomitada que me pegué, tanta. Ay, pobre hijo, ya no me queda nada. Para dejar Chile bien alto, éramos los mejores. No, esta generación de cristal. No, no, no, no. ¿Qué vamos a hacer? Hay que encontrar la solución.
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1: 3 de la tarde, 16 minutos. Acá el titular del diario dice: el niño ya está aquí. Pronostican más lluvia que lo normal entre julio y septiembre. Hemos tenido mayo y junio totalmente seco. La lluvia ha sido escasa. Pero tal como se lo dije la otra vez, tengo la pura tinca de que las lluvias van a llegar tarde y nos van a joder con las fiestas patrias. Tengo la pura tinca. Y claro, dicen que la lluvia en primavera va a ser fuerte. Dios mío, ojalá que no pase.
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2: Es Dani Flow junto a Loyalty en la radio que te mueve.
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2: En este frío de día jueves. Bastante helado el día de hoy, chiquillos. Menos 4 grados en alguna zona de Aconcagua en la mañana. Van a continuar los días helados, así que abrigarse, tener cuidado con los cambios de temperaturas. Cuidado con los cachorritos, perritos, gatitos y eso. 3 de la tarde, 46. Y ahora regresas, lo que suena.
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Jordani, súmale primo. Y ahora regresas, luego Santa Feria. Súmale primo, que te vaya bien. Amigo y amiga, ya se viene Fayán Castro con A Todo Beat. Luego Vampiro en el Mix. Y Mambo Beat con DJ Centro. Mañana nos volvemos a escuchar a la misma hora, 2 de la tarde, 14 horas. Que tengan una gran tarde, tarde de día jueves. Abrigarse, a no pasar frío. Me despido, Chabela. Chao.

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0: 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Amigo y amiga, ya se viene Fayán Castro. Juana toda VIP. ¿Vale? Hasta mañana. Toda la tarde. Chabela. Chao, pescado.
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1: Muy tremendo, señoras y señores. ¿Qué tal, amigos míos? Buena, buena, buena, buena, buena, buena, buena, buena, buena, buena, buena, buena, buena, buena, buena, buena, buena, buena, buena, buena, buena, buena. Buenas tardes, amigas y amigos. Bienvenidos a la Todo Beat, de la radio que te mueve. Excelente, ¿ah? Comenzando el programa en este jueves 2 de julio, perrito. Oye, se viene el fin de semana ya. Ay, ay, ay, día jueves ya. Con toda la motivación y, por supuesto, ready para acompañarlos desde ahora y hasta las 6 de la tarde acá en el 98.7 en todo el Valle de Aconcagua. ¡Éjale! Ya. Un poquitito mejor. Ahí como mejorando de a poquitito. Lentamente, pero seguro, ¿eh? Y ustedes, protagonistas del programazo, por supuesto, se pueden reportar ahí y ser parte de este A Todo Beat que arranca con todo en vivo acá en la radio que te mueve. Bienvenidos, bienvenidas. Es el A Todo Beat, las 4:09.

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1: Tremendo pedazo mío lo que sonaba Zion con J Balvin. Ahí estaba su nombre acá en la radio. Que te mueve, que move your body, que move your body. Las 4 con 15.
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1: Por supuesto, todos invitadísimos a que sean parte de este programazo. Oye, sí, me hizo bien el propóleo pantuflita. Ya no tengo la voz como ayer. Pero ahora sí va a tener que ser limonada, pero full, hermano. Ahora la congestión nasal, po, brother. Si no es una, es la otra, hermanito. Ah, qué terrible, hermano.
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1: Ya, niños, ahí nos puede comentar, ¿está de vacaciones? ¿En qué está? ¿Está trabajando? ¿No pasó nada con las vacaciones ahora este invierno? Hay muchos que no tienen vacaciones, así que aguante, trabajadores. 16:16, nuestro WhatsApp está habilitado. Vamos a seguir con el tema de El Niño. ¿Por qué? Porque hay una información que habla sobre... No se suponía que este invierno iba a ser mucho más lluvioso. Así dice la info que sale en el Instagram del diario La Tercera en este momento. Era una de las publicaciones de hoy día. Aunque El Niño ya está presente, dicen los especialistas, sus efectos todavía no se han manifestado. Ya nos dimos cuenta ya. No ha llovido, nada. Bueno, El Niño no solamente trae lluvias, ese es el tema. No solo lluvias, sino que claro, pero hay gente que piensa que El Niño no está. Hay gente que piensa que sus efectos todavía no se han manifestado como lo espera. La razón, un fenómeno atmosférico llamado oscilación antártica ha mantenido alejados los sistemas frontales. Pero eso no significa... de que no esté El Niño presente, ¿cachai? O sea, tenemos El Niño sí o sí. Los climatólogos advierten, ojo, que el riesgo de lluvias intensas sigue vigente durante este invierno y que hacia la primavera y el verano El Niño podría intensificarse, claro, aumentando las probabilidades de precipitaciones y de temperaturas mucho más altas. O sea, esta información que aparece ahora en La Tercera, en el Instagram, junto con otras que he estado viendo últimamente, hablan de que El Niño va a traer lluvias. O sea, ya está presente, ¿cachai? Pero las lluvias, así como nos hemos dado cuenta que se han demorado bastante, justamente van a llegar en la primavera y en el verano. Usted sabe de que primavera, claro, 21 de septiembre, por ahí, de septiembre en adelante, después del 18, hermanito... Ahí vamos a tener lluvias, brother.
0: Sí.
1: Yo me acuerdo que el año pasado, en diciembre, hubo un día que llovió. Que llovió más o menos power, pero un día. Ahora no, la cantidad de lluvias van a ser bastantes entre septiembre y enero. Sí. Y ojo, el verano se viene con temperaturas mucho más altas. O sea, de verdad que ahora sí que vamos a estar tropicales, pero totalmente. Porque sube la temperatura y aumentarán las lluvias, así que... Papi, ya tú sabes. De verdad que vamos a estar en el trópico. Harta lluvia y harto calor también. Así que, ojo, eso sería. Parte de lo que son las actualizaciones en las últimas horas respecto a la información de El Niño. Que Godzilla no sé si tiene mucho, pero... le pone el nombre ahí, pero es el fenómeno del niño, ¿eh? Así que poca lluvia, no se espere tanta lluvia ahora en el invierno, entre comillas. Porque después de lo que sería fiestas patrias, ya en el inicio de Real de la primavera y en el desarrollo de la primavera hacia el verano, ahí vamos a tener caleta de lluvias. Eso es lo que dicen. Acuérdate que el año pasado decían que íbamos a tener un invierno lluvioso. Todavía no pasa nada con la lluvia, pero bueno, al momento esa es la info, ¿eh? Para que sepa.
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1: Que se sepa.
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1: Sí, niños, 4:20, sin acá con Marcianeque. Ahí está Matías Muñoz.
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1: La cachada de mina.

0: Tremendo el sonido de Alexis y Fido, bartender. Excelente, amigos míos. Vamos al corte. 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

0: sonando Macklemore, Ryan Lewis y Red Dalton. Ahí estaba con Ken Holdas en la radio que te mueve, niños. Las 4:42. 4:42. WhatsApp habilitado para ti, para que seas parte de este A Todo Beat. Vamos.
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0: Con todo, a ningún problema. Aplíquele nomás audios. Bueno, hoy día 2 de julio se celebra el Día Mundial de los OVNIs. Estamos locos. Sí, una fecha impulsada por investigadores y seguidores del fenómeno en todo el mundo. Su objetivo es mantener viva la conversación sobre los objetos voladores no identificados y los numerosos reportes de avistamientos que han despertado la curiosidad durante décadas. ¿Usted ha visto algún ovni alguna vez en su vida? No me hable de abducciones, ¿ah? Hay algunos que han sido abducidos, han desaparecido un día jueves y vuelven un lunes con la voz rasposa. No, pero eso ya son encuentros cercanos ya del tercer tipo. No, pero me refiero a los ovnis. Ver un objeto volador no identificado. Algo que te diga, no, esta cuestión no es un dron, no es un pájaro, no es un avión. No es... ¿Ha visto algún ovni alguna vez? La verdad que yo sí. Es más, creo que no estamos solos en el universo. Y precisamente, bueno, hoy día es el día de los ovnis, así que bueno, si veo un ovni, digan... ¡Feliz día! Bueno, mi guayo, feliz día. La conmemoración, que se popularizó a partir del año 2001, busca fomentar el debate sobre la posibilidad de vida más allá de la Tierra y reflexionar sobre si realmente estamos solos en el universo. Eso es. Justamente lo destacamos hoy día en nuestro Instagram, claro. Eso, Día Mundial de los OVNIs, amigos míos. El ser humano inventando cualquier cosa como para celebrar, ¿no? Si le debe celebrar, ¿no? ¿O no?
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0: Ya, amigos míos, WhatsApp habilitado para que sea parte de este A Todo Beat. Y vamos con los mensajes de voz. ¡Olis!
2: Hola, perrito. Hola. Buenas tardes, ¿cómo está?
0: Bien.
2: Oiga, y si hoy día es el día del OVNI, ¿a cómo está la promoción?
0: ¿Usted cree que exista otra forma de vida inteligente más allá? Oye, saludo a los draconianos, a los reptilianos, a los Anunnaki, a los... ¿Cuáles son los otros? Los grises. Buena onda, los grises. ¿Los que tienen los ojos medio achinados? ¿Sí? No, esos son extraterrestres, digamos, ¿eh? Pero... Puede que seamos nosotros mismos, ¿eh? Puede que seamos nosotros mismos... Desde el futuro. Claro, pues sí. Sí, pues, hermanito. Porque si te ponía a pensar, es probable que no haya más civilizaciones. Que no haya más, pues. Y que seamos nosotros mismos viajando en el tiempo y visitándonos a nosotros en el pasado. Pero acá en el presente, ¿me entendí? ¿De cuál me fumé, hermano? O sea, no sé si me explico, pero... Sí, puede ser... Hay una teoría que dice eso, ¿eh? Que puede que seamos nosotros, pero bueno, en fin, no sé. Aparte, claro, la info dice, puede que haya vida inteligente, puede que mucha gente piense que haya vida inteligente, pero ¿qué pasa si no son inteligentes? Así como que son abejas. Son abejas que viven en otro planeta. O a lo mejor, claro, desarrollaron tecnología y todo el asunto... Pero ellos jamás van a entender lo que es ir a un concierto o lo que es un mundial de fútbol. No, no entienden el tema de la pelota, ¿cachai? No. Quizás de qué se alimentarán, no sé. No entienden lo que son las empanadas con aire, ¿me entendí? O sea, como que no tienen eso. Claro, esa chispeza, esa conexión. Claro, capaz que sean animalitos nomás, ¿cachai? No sabemos si van a desarrollar una inteligencia como la nuestra. Pero bueno, en fin, hay de todo, ¿eh? Teorías hay varias. Y usted nos puede comentar ahí a través de nuestro WhatsApp que está habilitado, ¿eh? Póngale nomás ahí.
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2: Estos son cantantes de K-pop, perro.
0: No, cantantes de K-pop. Cantante de K-pop. Eso también tiene los ojos achinados, sí, es verdad. Hoy hablando de K-pop, el Instituto Nacional del Deporte no cerró trato con DG Medios para BTS, hermano. No se van a hacer los conciertos de BTS en Chile. Pero bueno. ¿Y por qué dicen algo? Pero ¿por qué? Ah, no supo. Ya, yo les cuento. Lo que pasa es que... Espérate. Calmado. Vamos por orden. Tengo otro audio por acá. De ahí les cuento el tema con BTS. Hola.
3: Wisin y Yandel.
0: Wisin y Yandel.
4: Oye, yo tengo una pregunta.
0: Pregúnteme.
4: En la vida extraterrestre, ¿las mujeres y las esposas serán igual odiosas que las terrícolas? Digo yo.
0: Qué buena.
4: O a lo mejor no, po.
0: Qué buena pregunta, hermano.
4: A lo mejor es el problema, po. Que a lo mejor las mujeres son terrícolas, por eso son odiosas. Porque a lo mejor si son extraterrestres, no son tan odiosas, po.
0: Qué buena pregunta, qué buen planteamiento, hermanito. ¿Serán odiosas las... No me quiero meter en eso porque después me empiezan a retar. Ya, pero no sé, pues hermano, yo no he sido abducido, no he tenido el placer de conocer una pleyadiana, ni una marciana, ni una venusiana, ni ninguna Ana. Bueno, una Ana sí, pero... Pero no sé, oye, una buena pregunta. De todos modos, no sé cómo será su sociedad, pues, viejo. ¿Cómo? Si ellos, no sé, si la mujer trabajará, se quedará cuidando a los niños. No veo un extraterrestre lavando la loza. No veo los extraterrestres. No sé. No me imagino en una sociedad así. No sé qué tan odiosas serán. O los machos también, no sé qué tan odiosos serán. No sé, por hermano, si no los conozco. Pero es una muy buena consulta, buen planteamiento. ¿Cómo se reproducirá? ¡No! Por telepatía, mira qué fome. ¿Cómo? Capaz que con tanto planeta y tanta nave y tanta cuestión, capaz que no tengan tiempo ni de ser infieles. No, capaz que no. Que no son como los humanos, pues si es el tema. Son. Para mí que son animales, son abejas. Para mí son abejas. Hormiga, pues. <man. risa> Ya, no sé. Día del ovni. El ovni es la nave en realidad. Usted puede ver una nave y no sabe si está tripulada. Claro, puede que sea una sonda, no sé. Así como el ser humano ha mandado sondas a otras partes del universo, capaz que sí, pues capaz que. O a lo mejor es algún gobierno de estos países poderosos. Y a lo mejor de verdad estamos solos. No se sabe, pues, hermano. Nunca vamos a saber la verdad. Jamás, jamás. Pero en fin. Día del OVNI. Hoy día siempre hay un pretexto para celebrar, así que celebramos el Día del OVNI. ¡Vamos!
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0: Día del OVNI. Hoy día siempre hay un pretexto para celebrar, así que celebramos el Día del OVNI. ¡Vamos!
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0: ¿Cómo se divierten los extraterrestres? ¿Cómo? ¿Ellos harán películas de nosotros invadiéndolo a ellos? ¿Te imagináis? ¿Harán películas así o no? Llegando en un cohete de SpaceX con el sticker de la radio en la nave. Ahí. ¿Te imagináis? ¿Cómo será? ¿Cómo será? ¡Hola!
1: Buenas tardes, compadre Fabián.
0: Hola.
1: Oye, no hable tanto de aducciones porque si lo escuchas Chechito se los pierde una semana otra vez.
0: Sí. No. No voy a hablar de nada de aducciones porque sí, es verdad. Capaz que se nos pierde después la misma cuestión. Andar reemplazándolo en la mañana para que... Tiene toda la razón, hermanito. No vamos a hablar de abducciones, solamente del ovni, no del...
2: Yo no conozco las marcianas, pero me he pegado unos marcianos.
0: Yo sabía que iban a salir con esa.
3: ¿Habrán cariñosa extraterrestre?
0: ¿Habrán cariñosa extraterrestre? ¡Qué buena pregunta, loco! Claro. ¿Jugarán pádel los extraterrestres? ¿Comerán sushi? ¿Tendrán feriado los extraterrestres? ¿Cómo celebrarán? Tantas preguntas que uno se hace, hermanito. Más 569-566-22396, hola.
4: Ahí están los stickers entonces, po. El chanta del JP se los fue a pegar a los marcianos.
0: ¿Te imaginas? No creo.
5: Y hoy día el Mundial del OVNI. ¿Cuándo va a ser el Día Mundial de los Stickers? Para ver si llegan los stickers, polle.
6: Cuando llegue el momento de conocer a los extraterrestres, mandemos a Don Chapa de embajador.
0: Cuando llegue el momento de conocer a los extraterrestres en persona, mandemos... ¡De vocero! ¿Estás loco, te imaginas? Y toda la humanidad expectante ahí, ya. Elegido Chaparrero, país Chile. Y ahora se va a dirigir a los marcianos ahí. Y les va a decir, golazo, golazo, golazo. Hola, ¿cómo están? Ya estoy listo con la empanadita. Y nosotros nos fuimos a la vez. ¿Te imagináis, Chaparrero de vocero? Vocero de la humanidad. Ay, que va a hacer reír usted.
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1: Oye, Fabián, ¿y habrá un extraterrestre que venda empanadas con vacío?
0: Con materia. Claro, con materia oscura.
1: Y tengo la mágica empanadita. A los puertos extraterrestres.
0: Golazo, golazo, la empanada marciana. Aló.
1: Los extraterrestres que no prueben la empanada del chaparrero.
0: Acá me dice ya, claro. Los extraterrestres que no prueben la empanada del chaparrero. Deben decir, los seres humanos, mira. Desarrollaron bombas atómicas. Tienen muy lindas películas sobre nosotros. Vamos a darnos una vuelta. Y toca que caen en Chile. En San Felipe. San Felipe. Justo en la esquina del Chaco. Y así como en la espera. Ya, comprémosle una empanada. ¿Y qué va a pasar? Va a probar la empanada y van a decir, vámonos de esta cuestión. Mira la cuestión que viene. Oh. Oye, ni una fe. ¿Por qué siempre terminamos hablando del Chapa en este programa?
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5: Bueno, que si mandamos a Don Chapa, con Don Chapa con las empanadas con aire que llega, además que les pasa oxígeno.
1: Empanadas del chaparrero tienen más vacío que el espacio, pues.
8: Oye, Fabi, igual puede ser un arma porque se come una empanada, se van a inflar de aire y se la restan.
0: Esto se llama marciano.

0: hermanito.
1: Un carrito de empanada. A ver, probemos la empanadita. Qué rica la empanada. Tiene puro aire esta cuestión.

0: Oye, con la suerte que tenemos, los marcianos llegan a Talca. Con la suerte que tenemos, llegan a Talca los marcianos.
1: Gran ciudad, representante de Chile,
2: ¿eh? Ay, cabrón, ¿ya viste eso? ¿Qué es eso?
3: ¿Qué pasó? ¿La mosca cachureo?
2: ¿Un marciano?
4: Un marciano sentado en el ala.
2: ¿Un marciano sentado en el ala?
4: Un marciano sentado en el ala en un vuelo de Taca.
2: Un marciano sentado en el ala de un vuelo de Taca.
4: Un marciano sentado en el ala en un vuelo de Taca que quiere entrar.
2: Un marciano sentado en el ala de un vuelo de Taca que quiere entrar.
4: ¿O es la sopa?
2: ¿Qué chico?

sonido de Molotov, Molotov, Molotov. ¡A huevo! ¡A huevo! ¿Qué es la sopa de hongos? ¿Qué es la empanada de hongos?

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1: Para que no se queden con la duda, yo les iba a comentar sobre el regreso de BTS a Chile, agendado para mediados de octubre de este año, que ha quedado en suspenso luego de que el Instituto Nacional del Deporte, que pertenece justamente al Ministerio del Deporte, bajara el acuerdo con la productora de EG Medios para la realización de los conciertos, que iba a ser el 14, el 16 y el 17 de octubre. ¿Ya? ¿Por qué? ¿Por qué? Porque resulta de que no habían cerrado el trato con los organizadores. Entonces se pusieron a vender entradas como loco. Pero hay un problema. La cartera dirigida por Natalia Ducó decidió no autorizar el evento en el Coloso de Ñuñoa, dado que el montaje del mega escenario significaba alrededor de 9 días. Y ahí está el problema. ¿Sabes por qué? Porque son 3 cosas. Va a jugar la selección chilena, va a jugar la U y va a estar la Teletón. La Teletón, que es de todos los chilenos. ¿Ya? Esos son los argumentos. Entonces, hay que resguardar los compromisos deportivos e institucionales previamente ya acordados para el Estadio Nacional. Entonces, al parecer, DG Medios no le dijo al Ministerio del Deporte: oye, pero es que me voy a demorar como 9 días en el escenario. Yo me acuerdo que el año 2008, si no me equivoco, estaba YouTube con un escenario 360 a todo reventar, hermano. Estaba espectacular ese, yo lo vi. Pero aparte de eso, no sé qué otros conciertos se han desarrollado con un escenario en 360. Pero, si no me equivoco, no han sido tantos días para el montaje y el desmontaje. ¿Me explico? 9 días va a implicar toda la cosa. Y en esos 9 días se topa justamente con un partido de La Roja, con un partido de la U y con la Teletón. Entonces, básicamente esa es la información, amigos míos. Se puso a disposición el sector de la Esplanada Sur o el Parque Sur, que en realidad es una porquería, en realidad. No da para hacer un concierto de BTS ahí, es un peladero que está al lado ahí. La cosa está, claro, muy bonito y todo el parque, pero en realidad la parte donde se hacen los conciertos es mejor que sea adentro justamente del estadio en sí. DG Medios no ha respondido todavía, sin embargo eso es por el desarrollo, porque hay un tipo de escenario 360 que se demora en caleta. Y esa es la parte que DG Medios no, al parecer no notificó. Por eso que ahora el Ministerio del Deporte dice de que no se haga el concierto, a pesar de que ya estaba previamente autorizado. Ya, por eso. Y está la patada, ¿por qué? Porque obviamente los ARMY, los fanáticos de BTS, están enojadísimos con, obviamente, con la ministra del deporte, Natalia Ducó, y justamente con todo lo que pasa dentro del Instituto Nacional del Deporte, que es el que administra el Estadio Nacional. ¿Saben por qué? Porque justamente ya se habían vendido las entradas. Yo entiendo perfectamente el tema de la fanaticada. Obviamente, si queréis ver a tu artista, aparte que son mega estrellas, digámoslo. Pero ese es el punto. Aquí hay responsabilidades compartidas igual, hermanito, ¿eh? Primero, DG Medios debió avisar al toque: ¿sabéis qué? Son 9 días. ¿Me dais permiso o no me dais permiso? Y el ministerio: ah, ya, son 9 días. Primero, de partida, no te doy permiso. Y después vender la entrada. Obvio. ¿Pero qué hizo DG Medios? Ah, ¿sabéis qué? Después le avisamos al ministerio que son 9 días. Vendamos la entrada al tiro. Y ahora dijeron: no, es que nos vamos a devorar 9 días. O sea, hay un condoro por ambas partes, ¿ya? Y por otra parte, ya esto es una cosa un poco más macro, digamos, ¿eh? Que se sale de responsabilidades inmediatas. Que alguien tenga la culpa de esto ya es distinto. Con lo que voy a decir. Pero es una vergüenza, por mano, que no tengamos un recinto exclusivamente para conciertos. Siempre tenemos que andar corriendo un partido, corriendo un concierto. Corriendo un partido, corriendo el concierto. Corriendo... Ahora, mi pregunta, ¿es muy vital que juegue La Roja o no? La selección chilena... No, yo respeto el fútbol, hermano, pero es muy... ¿Cuánta es la delegación que viene con un...? ¿Quién va a venir a jugar con La Roja en octubre? Ya. Da lo mismo que equipo, pero pongamos que una comisión, no sé, de 30 personas. Jugador y todo el staff técnico. Igual podría ir correr el partido de La Roja, ¿cierto? Ya, la Teletón no se podría cambiar. Y la U debería tener estadio propio, pues. Sí, pues si están... Hermano, si este es un puro problema de quién va a usar el recinto, qué día. Y como BTS se va a demorar 9 días, ¿sabéis qué? De repente nos creemos los jaguares y andamos dependiendo de un puro estadio, hermano. Ya, que La Roja juegue en el Monumental y que la U juegue, no sé, en otro estadio, en el Claro Arena. Y que los de Deje Medio se apuren en desinstalar el escenario de 9 días para que hagamos la Teletón. Y así todos felices. Hay un tema del pasto ahí también, pues sí. Ahí. Entonces, es todo un problema, hermanito. Es todo un problema, pero bueno, ahí está. Esa es la información, señoras y señores. Si usted no opina lo mismo que yo, también puede comentarme ahí, oye. Claro que hay conciertos que se han desarrollado con completa normalidad, justamente, pero ahora con BTS está este problema porque el escenario se demora demasiado en el montaje y el desmontaje. Son 3 días de concierto, más 9 días en donde tienen que instalar la cosa. O sea, hermano, es brígido, po. Y eso se topa justamente con lo que les decía. Compromiso de la selección chilena, ¿para qué? No sé, pero... Compromiso de la U y justamente Teletón, así que... ¡Nabo! Deje Medio ya vendió la entrada. ¿Tiene entrada para BTS usted, pantuflita? ¿Le gusta BTS? ¡Ya! Vamos a ver qué pasa con la respuesta de Deje Medio y qué es lo que van a hacer con toda la gente que quiere ver a BTS, hermano. Está a la patada.
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1: All aboard the night train. Ahí estaba el sonido de Haddock.
2: Excelente, niños.
1: Desde Portugal, el grupo Haddock, ¿eh? Juega Portugal, loquito, ¿eh? Cristiano Ronaldo y Luka Modric, a ver qué sucede. Amigos míos, en vivo y en directo, 5 de la tarde, 23 minutos.
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1: Ya, chequeamos que anda por acá. Saludos ahí a toda la people que está, por supuesto, movilizándose ahí en el toco, manejando ahí en el taco. No sé si hay taco esta hora ya. ¿Ya hay taco ya o no? ¿O está despejadita la cosa? No como mi nariz. Pero acá estamos dándole con todo,
0: ¿eh? 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
4: Hola. Oye, perrito, yo tuve la verdad. Los BTS no vienen porque cuando pidieron en el catering para la comida, pidieron la empanada de Don Chapa y Don Chapa les dijo que no.
1: En el catering venían empanadas del chaparrero. Oye, que son... Puro bullying este programa, ¿no? Puro bullying.
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1: ¡Aló!
5: Hablando de marciano, compañero, yo creo que mi hijo DJ Piolín es marciano. ¿Cómo dormir tanto? Mira, son las 5 de la tarde y viene recién despertando ese marciano, oye. Bueno, que todo lo aprendido de los tíos de la radio beat. DJ tenía que ser.
1: Los tíos de la radio beat, no, los tíos de la radio beat no duermen tanto, ¿ah? Oye, papi, ¿cuánto...? ¿Qué edad tiene DJ Piolín? ¿Tiene 19 o no? Un lolo, una guagua todavía. Yo hasta como los 25 años dormí así hasta las 5 de la tarde. Después no pude más. No. Ahora uno duerme 3 horitas nomás. No. Que disfrute nomás, que disfrute. Solo eso le digo. Gracias, Artolab, por ser parte del programazo también. Ahí está sonando nítido. En el 98.7 para todo el Valle de Aconcagua, niños. Por supuesto, aquí estamos en vivo. Bueno, ahí está. Les comenté efectivamente lo que pasaba con BTS. Vamos a ver qué ocurre con aquello. Hay mucha fanaticada. Mucha gente que quiere justamente verlos. Y ha sido cancelado el tema de sus presentaciones, sus 3 presentaciones ahí en el Estadio Nacional. Ahí está, po. Nada más que agregar, ¿eh? Cualquier cosa relevante ahí le vamos a estar comentando, obviamente. WhatsApp habilitado para que se comuniquen ahí, mensaje de voz, póngale nomás.
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1: Bueno, hubo un cruce ahí respecto a lo que pasa con México e Inglaterra. Liam Gallagher, vocalista de Oasis, dijo que, bueno, una mexicana le pregunta en X... ¿cómo le iba a ir en el partido y toda la cosa? Y dijo, Liam dijo... que Inglaterra le iba a ganar 5-0 a México. Y salta Fer Olvera, vocalista de Maná, y le dijo: no mames, güey. Veamos qué pasa con el partido, no te adelantes. Lo dijo Fer, ¿eh? En un video, justamente. Y dijo: el vocalista de Oasis, el cantante de Oasis, dijo. No, dijo Liam, el cantante de Oasis, ese grupito. Le faltó poco, ¿eh? Aguante Maná, hermano. No mames, dijo, no dijo que México iba a ganar, pero sí, no le compró eso del 5-0, ¿eh? Bueno, Chilito le ganó 7-0 a México, pero vamos México, vamos. Aguanten los tacos. Oye, sí, ¿eh? Vamos a escuchar a Maná un ratito, La Prisión, Steve Aoki, el remix, en la radio que te mueve.

0: Aguante Maná, hermano. Aguante Maná.
1: Ya.
0: Antes de la pausa, mensaje de voz. ¡Ándale! Un minuto. ¿Qué nos dice el amigo? Es un podcast esto, ¿ah? ¿Eh? Ya, compita, cuénteme.
2: Hablando en serio respecto a lo de BTS.
0: Cuente.
2: Creo que generalmente culpa de la organización. ¿Sabes por qué? Porque la ministra de Educación dijo: las instalaciones deportivas se van a empezar a ocupar para hacer deporte.
0: Sí, pues si lo dijo.
2: No para hacer eventos.
0: Claro, pues, hermano.
2: Lo dijeron al principio de esta cuestión.
0: Exactamente.
2: De que cuando tomaron el mando.
0: Y los otros vendieron.
2: Así que si quieren hacer eventos, tienen que organizarlo muy bien. Porque nosotros vamos a privilegiar el deporte, dijo la ministra de Deporte. Se lo avisaron tempranito. ¿Cómo la organización no fue capaz de entregar el organigrama? Oiga, ministra, ¿sabe qué? Mire, estos son los días que necesitamos ocupar el estadio, porque resulta que son 9 días de ensamblado, 3 días de show y 9 días de quitar el ensamblado.
0: Eco.
2: Pero ¿cómo se le ocurre avisarle después que vendieron todas las entradas y todo? Entonces, pura responsabilidad de la organización, más con el gobierno actual, que les dijo, se van a privilegiar las actividades de deporte más que los shows que vienen artísticos.
0: Nadie pudo decirlo de mejor manera, hermano. Es que es eso, ese es el tema. Justamente, es parte de lo que comenté hace un ratito también, justamente. Es la misma cosa, es lo mismo. Yo concuerdo con esa opinión, sí, pues. Es que Deje Medio se puso a vender la entrada y todavía no notificaban ellos que se iban a demorar tanto en el tema del escenario. Así que, bien, hermano, tal cual. Esa es la situación con BTS. Se le está ofreciendo por parte del Ministerio del Deporte a la organización, a Deje Medios, a utilizar otros lugares ahí de lo que es el Parque de Estadio Nacional. Pero bueno, ¿están de muerte los fanáticos de BTS? Es entendible, pero se tiraron en contra de la ministra. Y acá hay responsabilidades compartidas, hermanito. Pero bien, hermano, concuerdo con su opinión, justamente me parece que ese es el motivo, no ponerse a vender entradas cuando aún no cierras todo el detalle de cuánto te vas a demorar en hacerlo. Porque si hubiesen notificado al tiro de que te iba a demorar tanto, obviamente no te iban a dar el espacio para hacerlo. Pero como la plata, la querían rapidito, No, y topa justamente, claro, dijeron que iban a privilegiar el tema del deporte y efectivamente es así. Hay un compromiso de la selección chilena y de la Universidad de Chile. Ahí está, aparte de la Teletón que se viene también en esos días. Bueno, eso. No es primera vez que ocurre, ojo, no es un caso aislado. A lo mejor a este gobierno de turno es primera vez que le pasa esta situación. Y con este grupo que es de gran popularidad a nivel mundial, pero pasa constantemente, todos los años, con al menos un grupo o un cantante, pasa esta situación respecto al Estadio Nacional. Entonces, tenemos que tener recintos que sean netamente para actividades musicales y culturales masivas, hermano. Y no depender del Nacional todo el tiempo. Ahora tú dirás, ¿y por qué no lo hacen en el Movistar, hermano? De más podía ser Movistar, pero para la fanaticada que tiene BTS, tendría que hacer como 15 Movistar. Mis amigos de Aconcagua Viaje y Turismo ya tuvieron 10 Arjona, hermano. Imagínate con 20. ¡Ah! 20 BTS. Claro que hay mucha fanaticada, pero bueno, se puede. Se puede hacer en el Nacional, pero obviamente, ¿por qué Karol G se pudo hacer? ¿Por qué un montón de artistas Bad Bunny? ¿Por qué se pueden hacer? Algunos se pueden hacer en el parque, que el peladero que está al lado, y otros adentro del mismo estadio. Pero, claro, porque las productoras han avisado con tiempo y cuando se han otorgado los permisos se desarrolla todo de buena manera. Pero ahora no avisaron cuántos iban a demorar. Ese es el problema. Así que bueno, larga teleserie que da para rato ahí, ¿eh?
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0: Antes de la pausa, Antonella, ¿cómo está ahí?
4: Hola, hola, Fabi. Por aquí la Antu te saluda, amigo mío. Aquí escuchándote escuchándolos.
0: Eso.
4: Todo el día.
0: Maravilloso.
4: Acá en La Peguita. Oye, qué lata por la gente que compró su ticket para ir a ver a BTS. Una lástima, porque al final... ¿qué culpa tiene la gente? ¿cierto? Porque a uno no le informan esas cosas. Yo solo le pido a Dios que no pase lo mismo con los conciertos de Karol G. Mira que he esperado tanto.
0: No, padre. No creo.
4: Pero sí, no puede ser más asertivo tu comentario. Hace falta un lugar grande, seguro, para conciertos, porque ya el Movistar Arena y todo eso ya quedó más que chico para los artistas que traen, pues. Así que péguense la cachada, los empresarios. Oye, Fabi, regálame un temita de La Bichota, please. Besos, chao, chao.
0: Ningún problema. Un beso de gigante, Anto, gracias por ser parte del programa. Eso sí, buena opinión, sí, es verdad. Sí, hermanito. Ya. Es que dicen que Bizarro hace bien las cosas, ¿eh? Vamos a ver qué sucede con aquello. Pausa cortísima, niños. No se separe.
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2: ¡Ya! ¡Ya! ¡Nos vamos!
1: Abrazotes gigantes, amigos míos, para todos ustedes. Gracias por la sintonía, que estén muy bien. A los que pasaron por el WhatsApp, también un super beso para todas ustedes. Un abrazote para mis hermanazos. Y por supuesto, a todos en el Valle de la Aconcagua 98.7. En la online también hay, ¿eh? La señal online, por supuesto, en la web y en la aplicación. Se viene DJ Vampiro con el mix más adelante. DJ Centro con el Mambo B. Se cuidan mucho, que estén muy bien. 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

0: Julio con la dosis del mix, como ya lo sabes, aquí en Beat FM. Perfecto, está todo listo, la conexión de hoy. Segundo bloque, como ya lo saben, tenemos, se te cayó el carnet, pero vamos con la información de lo que está ocurriendo. Es la negativa del IND al concierto de BTS, señores, en Chile, Estadio Nacional. El viceministro habló hoy día y no dejó conforme las ARMYs.
1: Si se suspendió el Estadio Nacional, preguntarle si usted está monitoreando esa situación. Hay preocupación, ahí estamos. Llamados a protesta durante este fin de semana por esa situación.
2: ¡Hay protesta! A ver, es una situación que se decide primero técnicamente. Aquí entiendo que el Instituto Nacional del Deporte ha evacuado un informe donde señala de que levantar un escenario de esa característica significa tener cerrado el recinto durante mucho tiempo. Se pueden generar trastornos y daños en la misma cancha, ¿no es cierto?, que cuesta mucho recuperar, y se han ofrecido locaciones alternativas dentro del mismo radio del Estadio Nacional. Y eso es una situación que se está evaluando y se está conversando.
0: Muchas gracias. No puede ser, no. Yo diría que sí. Hay personas con las que no se tienen que meter, son con nosotros los ARMYs. No. Se les viene pesado. Eso no va. Yo he visto, lo hemos dicho acá, yo he visto a las ARMYs derrocar gobiernos. Si es necesario, iremos a la moneda, Ahí vamos a estar, Y de pura maldad, la vamos a dar vuelta. Vamos a poner para el otro lado, así. Así que, no se metan con las ARMYs, lleguen a un acuerdo. Yo, desde acá, desde Tecuchitril, les puedo decir que no se metan. Y esto tiene que ver con la suspensión del Estadio Nacional, o no quieren dar, porque, como dijo el viceministro, genera ansiedad en el deporte. Ya está, por Dios. Ya, comenzamos, señores, la dosis del mix de hoy. No se metan con los ARMYs, Comenzamos con BTS.

Oye, ahí está lo que está ocurriendo con el Estadio Nacional, con lo que ocurre con BTS. Natalia Ducó. No quisiera estar ahí, ¿eh? No quisiera estar ahí. Pero ahí está lo que está sucediendo con el fandom de BTS. Y, uy, prepárense, ¿eh? Vamos con más, muchachos. Está todo completamente habilitado. Segundo bloque nos vamos a poner con sonidos para... Se te cayó el carnet con... Música para pasar el frío. Marca registrada. Marca registrada. Sí, lo tenemos ahí con propiedad intelectual por si acaso. A ver, ¿qué pasó? A raíz del partido que enfrentará México e Inglaterra por los octavos de final en el Mundial del 2026... Fer Olivera de Maná, Liam Gallagher de Oasis protagonizaron incluso en redes sociales, en la plataforma X. Dice que Liam celebró la victoria de Inglaterra sobre Congo y destacó el desempeño del goleador que se llama Harry Kane, y allí consultado por una usuaria sobre el sentir acerca de que Inglaterra será aplastada en el Estadio Azteca. ¡Ay! Allí mismo desató la fe de su selección y aseguró: le ganamos 5-0. Fer de Maná, por el otro lado. ¿Qué tenemos ahí? ¿Qué dijo Fer de Maná?

0: a creer el audio, ¿eh? ¿Tenemos audio, producción? Perfecto. ¿Qué dijo Fer Olivera de Maná? Ahí está. Ah, no, lo tengo con audio, ahí está.
1: Canto de Oasis dijo que México va a perder contra Inglaterra 5-0. A ver, no manches, ubícate, güey. 5-0, cálmate. Ahí nos vemos el domingo para ver cómo nos va, güey. Mames.
0: Ahí está, Fer de Maná. Oye, hay unas cosas del Mundial que se supo primero por parte de la hinchada mexicana. ¿Te acuerdas tú que había una chica influencer? Uno. Los que estaban ahí en el estadio, el palco no es barato. No, para nada, para nada. Ahí están yendo empresarios, gente con dinero. Es una de las principales quejas que la gente de a pie, el pueblo, no estuvo ahí. Las entradas son muy caras. Perfecto. Y había una influencer que se grabó mientras se están grabando en un gol de México y una persona le tiró una cerveza encima, un gallo de bigote. Rápidamente, tres doyitos después, encontraron al señor. Le encontraron la dirección, quién era, qué empresa representaba, gerente general de qué era, ¿no? Y habían dos chicas que también ahí se reían del gesto del gallo, así que, ¿por qué? Porque lanzó una cerveza a la chica. También le descubrieron dirección, dónde trabaja y todo eso. Y había otra, cuando perdió Ecuador, había una chica que en primera instancia se veía solamente de espaldas. Y estaba con la gorra, estaba con una bandera de México, estaba todo eso. Y le lanza agua a un fanático ecuatoriano. De hecho, todos los portales destacaron esa imagen donde el ecuatoriano decía, ¿pero por qué? ¿Por qué me tiras esto? ¿Qué te hice yo? Solamente en todos los portales se vio la espalda de la chica con su gorro. ¿Me vas a creer que apareció otra imagen en el cual se le veía la cara? Sí. Así que si tú te salvaste porque estabas de espalda, hay otra cámara que siempre se te está grabando. Descubrieron quién era la chica, a qué gerencia general pertenecía, a qué empresa estaba. Tres doritos después ya la estaban funando. ¡Oh! Así que comportación, como dicen, comportación en los partidos. Y acá Fer, el vocalista de Maná, en el versus con Liam Gallagher. Jamás olvidaremos el 7-0, ¿eh? Es otra cosa.
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0: Yo no te fallo. Muy bien, señores. Entonces en el próximo bloque nos vamos con la dosis. Se te cayó el carnet. Música para pasar el frío. ¿Sería esto o sería el punchi? Te la dejo ahí. Nos pueden dejar ahí solo los mensajes durante la pausa. 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Lo dejé ahí, ¿no? ¿Verdad?
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0: Hater and Made You Love Me. Esto es Ariana Grande y de ahí nos vamos a la pausa. Dale, seguimos en el mix.

0: Ahí escuchabas el sonido de Ariana Grande con Made That I Have You Love Me en la radio que te mueve, donde hacemos el mix.
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0: Se entendió lo bilingüe, ¿cierto? A ver, tengo acá más información en torno al mundial. Y esto ya lo está... No, esto ya lo leímos. Esto está... Ah, no, lo tengo en... Lo tengo en otra fuente, ¿no? Perdón. En noticias. Esto está siendo lanzado a través de la prensa argentina. Está divulgando esto en torno a lo que se ha dicho del mundial, y en especial con ciertos equipos. A ver, vamos con lo siguiente. Esto lo están diciendo en Argentina respecto a ciertas... A ver, escuchemos.
2: Es bastante, a ver, complicado, porque parece que está confirmado que hubo amenazas por parte de un cártel de México. ¡Epa! Para los jugadores ecuatorianos.
0: ¡No!
2: Se comunicaron con 5 jugadores con datos específicos sobre

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1: 9 grados en la provincia. Seguimos en la dosis del mix. Vamos, estamos listos en 3.
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1: Viste, se había. Me había puesto pajarón. Vamos con Proyecto 1, esto se llama. Muy bien, pero antes quiero decirle, muchachos, ¿cómo se llama la canción? Muy bien. Renueva

Dancing Too. Ya nos vamos a la pausa, muchachos. Regresamos en los próximos minutos. Disculpen por los exabruptos musicales que lanzamos recién, ¿eh? No fue nuestra intención, era solamente música para pasar el frío. Agreguémosle más AC/DC, ¿eh? Basta, basta, basta. Nos vamos a la pausa, señor.

0: Nos vamos a la pausa, regresamos con más.
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1: Estamos con nuevos 30 minutos. Esto es Paloma Mami, Chris MJ. Esto se llama No Te Lo Escuchas a esta hora en el Mix. ¡Qué frío, muchachos! Dale, dale, vamos con todo el beat.

0: Ahí escuchabas entonces a Paloma Mami con Cris MJ y esto se llama Notas, señores, en el mix. La dosis de hoy, como ya lo sabes, en la radio que te mueve, información que tiene que ver todo con los ARMYs hoy día, ¿eh? Todo tiene que ver con BTS. Tenemos más.
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0: Esta es una de las películas que tiene que ver, o tiene mucho que ver Ryan Gosling con esta película. Esto se llama Proyecto Fin del Mundo. Nadie daba ni un peso por esta película, en serio. La crítica decía no va a funcionar. Vieron incluso el trailer, decían no, pero sí, se llevaron una gran sorpresa al momento de ver la película. Y esto se va a estrenar el viernes, señoras y señores, en Prime Video para que lo puedan ver. Está inspirado en la novela que se llama Proyecto Hailey Mary. Está dirigida y por la dupla creativa que es Phil Lord y Christopher Miller. Lo mismo que hicieron The Lego Movie. La historia presenta a este Ryland Grace, que es Ryan Gosling, un profesor de secundaria convertido en un improbable astronauta, despertando en una nave espacial como único sobreviviente de una misión para detener una placa cósmica que amenaza a devorar la energía del sol. ¿Eso qué se decir? No sé qué. Y no tiene idea cómo llegó al espacio profundo. Nadie daba una película, o sea, nadie daba ni una ficha por esta película, pero fue uno de los grandes estrenos y sorpresas durante este 2026. Así que
2: ¿no? ¿Qué hace un maestro?
0: A ver, dice, mira, fue considerado para los Oscars, no me acordaba tampoco. Este viernes entonces, si son fanáticos del cine, les gustan estas películas.
3: Hola, Grace.
4: Juntos somos muy inteligentes. Pero nadie había intentado esto.
0: Mientras junta las piezas de aquel rompecabezas de cómo está ahí, cómo puede salvar a la Tierra, cómo puede detener esta plaga, toma contacto con una forma de vida extraterrestre que se encuentra en la misión. Así que
5: las posibilidades de que esto salga mal.
4: Lo construyeron la nave para esto.
0: Así que si eres fanático y te gustan las historias, Proyecto Fin del Mundo, muchachos, en la película, te va a gustar, ¿eh?
6: Salvan estrellas. Podemos ir a casa.
0: Y se estrena este viernes en Prime Video.
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0: Seguimos en el mix y nos quedamos ahora con Jay-Z. Esto se llama Invincible y los

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1: Ya, estábamos revisando recién el flyer de convocación. Señores, no, está la grande con la salmisa. No podemos quedarnos con los brazos cruzados, difundir urgente comunidad Army Chile mientras destruyen nuestros sueños. ¡Oh! Pero eso llegó. Yo estoy con las armis, ¿ah? Yo estoy con las armis. Sí. Así que, muy atentos. A ver, ¿qué es lo que dicen? Por la pésima gestión del Ministerio del Deporte, dice, y la ministra, sumado al total incompetencia de la productora de EG Medios, el concierto de BTS está en la cuerda floja. Corremos el riesgo inminente de que se cancele o que nos cambien a un estadio que no cumple con las condiciones. Y ahí dice, espérate, basta de pasar. Ah, basta de, no lo hagan con la inteligencia artificial, ¿eh? Basta de pasarle la pelota y jugar con nuestra ilusión y el bolsillo de miles de personas. El gobierno y las autoridades tienen que responder. Convocatoria nacional, señores, domingo 5 de julio. Esto es... estas son por regiones. ¡Ah, concha, mi mano! ¡No, señores! Esto se fue con todo, así que yo no respondo.

0: después Slater con Dance, y después nos fuimos con Young Sister y esto que se llama Vacío. Perdón, nos vamos a la pausa, regresamos en los próximos minutos, muchachos. Tenemos más sonidos aquí en el mix, no se vayan, quédense con nosotros, atentos al próximo bloque.
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9: Programa deportivo, ¿sabes? Nadie se quiere meter con el fandom de BTS. Ya estoy. Si me dicen que estoy al aire, estamos al aire ya.
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9: Ahí estamos al aire, ¿viste? Te dije, yo te dije. Vamos con más. Nos quedan los últimos minutos y de ahí nos ponemos a mezclar. Ya en los últimos minutos del mix. Entonces, deberíamos ir con... Jay-Z ya lo tocamos. Major Lazer, no lo hemos tocado. Pablito Pesadilla, King Savage. Podría ser, ¿ah? ¿Eh? Nuevos 30 minutos. Estás en la radio, ¿qué te mueve?

0: para acá. Okay. Que ustedes no saben nadar entre tiburones.
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3: Después de escuchar a Pablito Pesadilla, King Savage, el almacén 10 más 1, así se llama el almacén, ¿eh? Seguimos en la conexión del

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1: Estaban haciendo recién una especie de reportaje, claro, ¿qué sirve más para el frío? ¿El té o el café? La pelea de siempre, por Dios. El alcohol también sirve para el frío, ¿no? Un algo para el... No. Bueno, acá dice que sirve el café para el frío. Si tomas café, lo más probable es que sientas calor por un rato, sobre todo si está calentito. Esa sensación proviene principalmente de la temperatura y bebida. Bueno, si lo tomas en la mañana, amanece más simpático. Ah, despierto a todas las órdenes. Claro, el té. Así que, en menor medida, la cafeína activa el sistema nervioso y puede aumentar la percepción de energía. Ah, muy atento. Ahora, entonces, si dicen que no sirve mucho, el té entonces sería el que sirve. Por acá dice, en un consumo moderado, el café no suele deshidratar, pero tampoco reemplaza el agua ni a una bebida sin cafeína. Si necesitas hidratantes, es una acción clave para no poder perder el calor del cuerpo. Entonces, en ese sentido, además del agua, de las mejores alternativas de hidratación es el té, sí, pero que no contenga cafeína, ya está. Ah, mira, aquí dice, las infusiones de hierbas como manzanilla, menta o melisa, que no contienen cafeína y aportan líquidos, sí ayudan a estimular el sistema nervioso y además sirven para el frío. ¿Y el alcohol? No lo sé, ¿eh? Dejémoslo para otro día, ¿eh? Aprovechemos. Sí. Se hace el que mezcla.

Ahí escuchabas al negrito ojos claros, ¿ah? Ozuna, muchachos. Bueno, cerrando el cuento, el café te activa, te despierta en la mañana, te puedes hidratar, pero es rico y andas con buen ánimo todo el día, ¿ah? No andas puteando a la gente, ¿ah? No, no. Perdón. Claro. Eso sí, el té dice que preferentemente sirve para también para dormir el té, pero además para estar más calentitos. Las infusiones de hierba, manzanilla, menta, melisa, para el frío, sirven. Sí, eso sirve, ¿ah? ¿Eh? Ahora, el alcohol no sirve. No, no, para el frío. Es lo que dice acá, ¿ah? ¿Eh? Yo no le creo mucho a este estudio, ¿ah? El experto fue enfático que en el frío el consumo de alcohol no sirve para nada. Hoy haremos experimento. El experto fue enfático que en el frío el consumo de alcohol no sirve para nada.

0: Tómame un cortito, a ver qué. Ya la sola imagen, deja. Deja mucho que desear. Señores, nos vamos, se cuidan mucho, se portan bien, se quedan con nosotros, como ya lo sabes, aquí en la radio que te mueve. Hacemos otra dosis del mix. Mañana, 6 de la tarde, nos encontramos. Mañana tenemos Hit Mix, ¿o no? Hay que ver. Así que muy atentos, gracias a la gente que nos acompañó. Se pasaron, un abrazo gigante a los que siguen de vacaciones, nos están escuchando, así que vamos, vamos. Próxima semana comenzamos con el horario de siempre, ¿ah? Así que cuídense mucho, pórtense bien y se quedan siempre con la radio que te mueve todo el rato. Cuídense mucho, mañana a 6 de la tarde hacemos un nuevo mix. Chau.
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